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1: Y así arrancamos otra hora más del Euphoria Countdown, familia, como todos los fines de semana. Qué rico que estemos juntos tú y yo aquí, como es de costumbre. Ya tú sabes que Jackie Guerrido de este lado con los 10 temas más calientes. Así que yo también quiero saber cuáles son tus planes para este fin de semana. Oye, me está bajando un poco la temperatura. Ya no tenemos esas temperaturas en los tres dígitos. Así que comenzamos también con buenas noticias. Así que sube el volumen que hoy arrancamos con Karim León y Alejandro Fernández. Dos querendones. Óyeme, dos generaciones de la música mexicana que se unen para abrir el countdown esta semana con Me Está Doliendo en el puesto número 10.

0: Ahí escuchabas el árbol, Camilo. Óyeme, dos árboles que se están tambaleando nuevamente es el de Shakira y Gerard Piqué. Ellos volvieron a verse las caras en los juzgados de Barcelona para revisar el régimen de visitas de Milán y Sasha, sus hijos. La cantante aclaró que no busca reducir el tiempo entre el padre y los niños, pero ella lo que quiere es que esas vacaciones cortas, que los niños no estén viajando tanto, que sea Piqué quien va a Miami a su casa, para que así los niños no tengan tanta interrupción social con sus tareas. Me parece bien, algo lógico. ¿Tú qué opinas? Arroba Official Jackie G. Mientras tú vas opinando, oye, yo te toco aquí el puesto en número 8, chévere, Aria Vega.
1: Aria Vega, Ryan Castro.

0: show de Euphoria Countdown como todos los fines de semana. Jackie Guerrido tocándote los 10 temas más calientes. Óyeme, ya por lo menos las temperaturas no están tan calientes como estos temas. Oye, también más caliente lo que viene ahí, el Euphoria debut. Te tengo una sorpresa y tremendo lanzamiento. Acabadito de salir del horno, así que quédate donde estás. Que tú sabes, estás aquí con Jackie Guerrido en el Euphoria Countdown.
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0: cárcel Moraz en la posición número 6. Oye, Menchis, digo, en información del entretenimiento de farándula, Kim Kardashian aclaró y reveló cuántas nannies tiene. No una, ni dos, ni tres, ni cuatro, 5 nannies. Ella dice que se van turnando, pero a pesar de tener todas esas nannies, ella lleva y busca a sus muchachitos a la escuela. Yo no entiendo, señores. Mira que nosotras tuvimos 2, 3, 4, 5 y atendíamos a esos 5 hijos, a la familia y a todo el mundo. ¿Estás de acuerdo que tenga tantas nannies? ¿Y será verdad que los busca y los lleva a la escuela? Bueno, señores, ahí se los dejo. Arroba Official Jackie G opina. Mientras por aquí llega el puesto número 5, las guapas, Alejandro Sanz.
1: La número 5.

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1: Continúa el Euphoria Countdown. Y a Jackie Guerrido te suena las que están rompiendo en la calle esta semana.
2: Puesto número 4, Die Die, Shakira y Burna Boy. Oye, sí que es súper encendido. De hecho, hablando de Shakira, la colombiana prepara un cierre en grande para su residencia en Madrid y el final de esta etapa europea de Las Mujeres No Lloran. Eso va a ser ya mismo y como invitado.

concierto número 13 en Madrid y ya la organización promete más sorpresas. Todos los detalles te los dejo aquí en @VixMusicalOfficial. Nos vamos al puesto número 3 antes que el tiempo se vaya. Fonseca y Juanes.

Ok, baby, that's what I'm talking about. Ya tú sabes que cuando escuchas ese ritmo es porque ya está aquí el Euforia Debut y hoy llega una querendona de la casa, el Atorbete. No tengo remedio. Oye, esta es la canción con la que la colombiana inaugura su llamada Lover Era. Después de cantarle, ustedes recuerdan tanto a los corazones rotos, pues ella ahora abraza esa romántica intensa que aún después del desamor, pues todavía creen volverse a enamorar, porque así somos todos los seres humanos. Así que, baby, suba el volumen y disfruta este temazo. No tengo remedio, el Atorbete, aquí en el Euforia Debut.

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1: Tremendo temazo de La Tourbette aquí en el Euphoria Debut. Baby, quédate donde estás, que ya regreso con más del Euphoria Countdown y el puesto número uno.
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Ahí escuchabas el puesto número 2, ahí San Miguel, Romeo Santos y Prince Royce. Qué linda bachatica, ¿verdad? Para el fin de semana. Ya ustedes saben, tres pasitos para adelante, tres para atrás. Oye, y con un pasito para adelante ya yo me despido del Euphoria Countdown, pero recuerda que estoy el próximo fin de semana contigo tocando los 10 temazos. Así que gracias por tanto cariño, por tantos años de amor entre ustedes y yo. Recuerda seguirme y contarme tus planes en mis redes sociales, @officialjackieG. Así que baby, ya lista con el puesto número 1, pero antes, ustedes saben que yo siempre los consiento, así que por aquí te tengo el recap. En la posición número 10, Me Está Doliendo, Cari León y Alejandro Fernández. En el puesto número 9, El Árbol, Camilo. En la posición número 8, Chévere, Aria Vega. En el puesto número 7, Tu Melancolía, Mon Laferte. En la posición número 6, Tu Cárcel, Morat. En el puesto número 5, Las Guapas, Alejandro Sanz. En la posición número 4, Dai Dai, Shakira y Burna Boy. En el puesto número 3, Antes Que el Tiempo Se Vaya, Fonseca y Juanes. En el Euphoria Debut, No Tengo Remedio, Ella Taubert. En el puesto número 2, Ay San Miguel, Romeo Santos y Prince Royce. Y en el puesto número 1, baby, súbele el volumen, que este es un maestro de maestros. Por aquí llega Ricardo Montaner para que seas feliz.

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15 segundos. Diez, nueve, ocho, siete, seis, cinco, cuatro,

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15 segundos. Diez, nueve, ocho, siete, seis, cinco, cuatro,

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1: 15 segundos. Diez, nueve, ocho, siete, seis, cinco, cuatro.

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0: Ándale, pues, si hay muchos temas solicitados.
1: Así es, compachente.
0: Vamos a tratar de complacerlos uno por uno, compadre. Están por ahí los días de ayer, mi pasado, mi presente.
1: Ahí te va, cholo, compa Juan.
0: Nos vamos una por una y nos amanecemos, plebes. Recuerdos de mi infancia. Le vamos a enviar algo similar.

0: toda nuestra gente del rancho, si te quiero Sinaloa, saludarte por supuesto. Y sí, seguimos avanzando, traviesos de la sierra. Seguimos siendo nosotros, seguimos siendo los mismos.
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0: la Joaquín.
1: Muchas gracias.
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dijimos que sí, sí puedes. Él nos hizo tener nuestra propia, you know, tener que nuestra voluntad, ¿verdad? Él, nuestro Dios es un caballero. Por eso en las oraciones que estamos, cuando especialmente en el Padre Nuestro, saben, Él dice, o nosotros oramos, sea tu voluntad en la tierra como en el cielo, porque Él nos da el permiso de decidir. So, lo haces a tu manera, en cual a lo mejor por un tiempo te va a dar por su bondad y su misericordia salir bien, pero si no está fundado en Él, se va a caer. Así que por eso les digo, radioescuchas, y las veces que nos caemos, nos levantamos por su misericordia y su gracia, y hay que seguir adelante. Hoy les traigo de la palabra de Dios de Isaías 48:17. Esta oración no es reflejada en la opinión de Radio Alegría. Esto es algo que yo les traigo de todo corazón, porque comienzan su domingo conmigo. Y ustedes saben, el domingo es el primer día de la semana y se lo damos a Dios en oración, ¿verdad? Que nos cuide toda la semana y siempre, siempre. Bueno, Isaías 48:17 dice aquí. Y también, ¿se acuerdan? Y recuérdenme en radio, escuchan. Cuando estamos orando, si yo no lo digo, ustedes hablo por, you know, todos estamos orando en este, porque yo sé, ya he recibido muchas llamadas y mensajes. No saben también qué bonito se siente que estemos orando a la misma vez.

encuentra en Efesios capítulo 6 del 10 al 18. Ephesians chapter 6 from 10 to 18. Cover yourself with the armor of God. Te dice, ok, porque cuando está uno te atravesando, créelo o no, ahí mismo te dice, no estamos guerreando con carne y sangre. Estamos guerreando, we're at war con lo de los principados, los de los aires, los que dominan. Ok, créelo o no, si tú eres un creyente de Dios, sabes que de lo que te digo es cierto, y es por eso que es importante que nosotros nos cubriamos. We cover ourselves with the armor of God. Padre precioso, en el nombre de tu Hijo Jesús, te pido que nos cubres y nos proteges en el nombre y nos cubres con la armadura de Dios. En el nombre de tu Hijo.

veces yo deseo de tener un pilar de lumbre en la noche y una nube durante el día para que me guíe en este mundo. ¿Se acuerdan que por así cuando salieron de Egipto los israelitas, cuando salían de Egipto, Dios los encaminó en el desierto con un pilar de lumbre y luego en la tarde, el día, le

cierto. But I am reminded that God is always with me through the Holy Spirit and that He has promised to never leave me. Pero recuerden, tras escuchas, que Dios nos ha prometido que por el Espíritu Santo, Él nos promete que nunca nos va a dejar. I believe that if I seek His glory, He will put me where I need to be and to do His will and bless me in the ways that will help me in the most of this life and the next. Así es. Dice, Él ha prometido que nunca me va a dejar y creo en toda la su gloria y busco su gloria. Él me va a poner, Dios, me va a poner en su voluntad y me va a enseñar lo que yo tengo que hacer y me va a bendecir en toda mi vida y en la que sigue la eterna. Oh, Heavenly Father, capture my heart to do your work and never lose sight. Let me lose sight of your coming glory. Let me lead to the places you want me to be, to the ministries you want me to serve, and to the people you must want me to touch in Jesus' precious name. Dice, Santo Padre, captura mi corazón, que tu trabajo y que nunca, dice, que mi corazón sea tu trabajo y que nunca pierde yo la vista de tu gloria por venir. Llévame, Padre, donde tú quieres que yo vaya y que ministre, Padre, lo que tú quieres y que yo sirva, Padre, a las personas que tú quieres, Padre, el ministerio. Y que me ayudes, Padre, a reflejar tu amor a través de mí, a tus semejantes. Gracias, Señor. Padre precioso, en el nombre de tu Hijo amado Jesús, vengo delante de ti dándote las gracias por esta mañana. Gracias por tu Hijo. A veces, Padre, tú sabes nuestras lágrimas, nuestras situaciones que tenemos. Tú lo sabes antes de que lo podemos hasta hablar, Padre. A veces ni tenemos palabras. Conoces el corazón. Tú eres el Dios que ve. Génesis capítulo 16, versículo 13 dice, Él es el Dios que ve. The God who sees me. Padre, gracias por tu amor. Gracias porque sabes hasta todo lo hice. Sabes hasta los pelos de mi cabello, de mi cabeza. ¿Cuántos cabellos tengo? Padre, gracias por quererme tanto, tanto, tanto, tanto, mucho, mucho, que te mandaste a tu Hijo por mí y por mis hijos y por mi familia y por nuestra comunidad y por todo que está escuchando ahorita, por el mundo, Padre. Hasta a veces somos, no a veces, Padre, somos mal agradecidos porque tomamos tu amor. Acabo Dios me quiere, acabo Dios me va a perdonar. Padre, perdónanos. Perdónanos, Padre. Somos egoístas, somos envidiosos, somos malos, Padre. Blanda este corazón, Señor. Aquí lo ponemos delante de ti esta mañana, Señor. Y cambia este corazón duro. Ayúdanos que nuestra vista, con tantas cosas que están pasando en este mundo, Padre, que nuestra vista no se quite de ti, que no se mueve de ti. La tormenta puede estar girando y dando todo lo que da, pero nuestra vista hasta así, la paz contigo, viéndote a ti, Padre, guiando y caminando

a ti. Gracias por el Espíritu Santo que nos acompaña todos los días, porque tu promesa ha sido que siempre vas a estar con nosotros, y gracias. Te pido por todos los que están enfermos, Señor, de una enfermedad. Te pido por mi hermana Berta, para todos los que están peleando cáncer. Los pongo en tus manos, Señor. Sánalos, Señor. Por tus llagas hemos sido sanados. Te pido por todos los que sufren de diabetes, alta presión, Señor. Tú sabes, Señor, el dolor de huesos, el dolor de cuerpo, el dolor del alma. Todos los que sufrimos de emocional, física, mentalmente, agotados, venemos a la cruz. Venemos a la cruz donde todo fue dado. Y el Señor de señores y Padre, nuestro Padre celestial Jesús, ahí nos encontró y nos redimió con nuestro Padre. Gracias, Jesús. En el nombre de tu Hijo, Señor, te damos las gracias por este domingo. Acompáñanos en una manera especial, Padre. Thank you.

acompañarme. Son las 8:44. Hoy domingo 11 de octubre. Dios es grande, Dios es hermoso. Ánimo, mi raza, ánimo, mi radio escucha. No estás solo. La temperatura es 70 grados. Y con su permiso, continuamos con más de su programación. Desde Gordo.

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4: Escuchas, buenos días, muy buenos días, good morning, good morning. Pues es domingo, gracias a Dios, comienzo de la semana y ya está, toda esta semana pasada, ¿cómo les fue con la temperatura? Bien bonito, ¿verdad? Pues déjame decirles que esta semana se mira como que va a haber lluvia, tenemos 50% el martes. O déjame, let me break it down, déjame decirles qué es lo que va a pasar. Pues, ¿qué anuncia aquí ahorita Dora la computadora? Está a 71 grados, dice hoy, ahorita, actualmente, y va a estar altos por 93. Dice, today mostly sunny with a high near of 93, south wind 5 to 10 miles per hour. We can have gust winds up to 20 miles per hour. Dice que hoy va a estar a 93 las máxima, a 5 a 10 millas por hora, y va a subir el aire hasta 20 millas por hora. Hoy en la noche baja a 68. Tenemos de nuevo el viento del sur a 5 a 10 millas por hora, llegar de nuevo a 20. El lunes a 74 las máximas y el martes, no, el sí. No, perdón, ya estoy toda. El lunes en la noche bajamos a 74, ¿verdad? Y luego el martes las altas a 95. I skipped Monday, didn't I? Ya estoy, perdón, es que es el café, hoy me lo ponieron bien cargado. For real, tuve que cambiarle un poquito, ponerle un poquito más de lechita porque they really, really put a lot of este tipo, a lot of, ahorita les pongo la canción del café porque sí me lo hicieron bien cargado. Además tomo café aquí cuando estoy con ustedes. So el lunes, que es Columbus Day, tenemos 30% de probabilidades de lluvia, so altas 93 y 30% de probabilidades de lluvia, bajando a 74 el lunes en la noche. Para el martes, 50% de probabilidades de lluvia, máximas 95, y bajando el martes en la noche a 74. El miércoles tenemos otro 40% de probabilidades de lluvia, altas 94, y bajando a 71 el miércoles en la noche. Y el jueves tenemos 20% de probabilidades de lluvia, y llegando a 91, y luego el jueves en la noche bajando a 69. Y luego el viernes vamos a llegar a las altas de 85, radioescuchas, y luego va a bajar a 62. Y luego el sábado va a estar a 77. Oh my goodness, so fíjense, de esta semana en los 90s bajamos a 70 para el fin de semana. Sí había visto que según que venía un cold front, pues vamos a ver cómo nos toca, ¿verdad? Ahí estábamos, llore, que estaba bien caliente. Y es octubre. So, in the middle of October, pues sí, yo creo que viene la primera, you know, cold front a 70. Qué rico se va a sentir, ¿verdad que sí? Bueno, pues hoy baja 68, so ya estamos comenzando con eso. Vámonos, you know, con las temperaturas bien ricas. Actualmente son las 8:50 minutos. Nos vamos a las noticias de KBTX.com. Dice aquí, pueden ver las noticias, una niña de 12 años fallece después de que tomó un Twix milkshake, licuado de Twix, dice el reporte. Dice, a 12-year-old girl died after drinking a 12 Twix milkshake, according to the multiple reports. On Thursday, October 8th, an investigation into the death of Mia Shea Saint-Hilaire at the Inner South London Coroner's Court concluded that she suffered a severe allergic reaction after drinking a milkshake at the Pop Inn Cafe in London. So esto pasó después, esto reportó en London, en Inglaterra, donde una niña murió después de que se tomó un licuado de Twix. Dice que el 8 de octubre, fue un jueves, dice que la muerte de Mia Shea Saint-Hilaire, esta jovencita de 12 años del sur de Londres, dice que concluyó que ella tuvo la medicina, ¿verdad? La court, me imagino que es los que investigan cuando uno fallece, dice que concluyó que ella sufrió una alérgica severa de una reacción después de que ella tomó un licuado en el café en Londres que se llama Poppin. She visited the cafe with her aunt and sister in London in August 2023. Okay, so esto pasó en el 2023. Dice que visitó a su este café con la tía y con la hermana. CCTV evidence captured the moment of a cafe operator Baris Yusel made the drink in the blender that hadn't been washed after its previous use. She said Mia, who had hazelnut allergy, had consumed some of a Twix milkshake, which had been cross-contaminated with hazelnut residue from a Kinder Bueno milkshake previously prepared in the same unwashed blender. She developed rapidly progressing anaphylaxis and later collapsed at her aunt's home. She was taken to the hospital where she later died. So mira lo que pasó por no lavar, ¿eh? So esto pasó, fue capturado el momento que un operador de café, Baris Yusel, hizo una bebida, ¿verdad? En licuado, en la máquina de licuado, en la licuadora, pero no lo lavó. Y entonces tenía hazelnut, tenía una nuez de, y la niña mía es alérgica a eso. So como no lo lavó y luego le comenzaron a hacer a ella su milkshake, le hicieron su licuado de Twix, ya estaba contaminado con el hazelnut. So la niña se lo tomó y cayó, después le dio una alergia tan grande, porque ella es alergia, cayó en la casa de su abuelita, de su tía. La llevaron al hospital, pero no la pudieron salvar. In a case brought by the Southwark Council, the cafe's food business operator, Baris Yusel, pleaded guilty to 6 charges. Dice que sí, el concejador de Southwark, me imagino que todos, son estos los nombres de allá de Londres, dice que le trajeron cargos al operador Baris Yusel, donde le se halló culpable de 6 cargos. Dice Southwark Council said in a release that the charges included not making allergen advice available or visible to customers. Dice también que uno de los cargos fue porque no avisó que había, alergias, que si alguien sufre como de, mi mamá es alérgica a todo lo que es de concha, como el marisco, el camarón y todo, ¿verdad? So, entonces, simplemente todos los restaurantes, o que si tú eres de persona, asegúrate que tengas visto un caso, que si eres alérgica al camarón, si eres alérgica, que puede contener. So dice, los cargos incluyen, y eso también va aquí, dice, no tener aviso o visible a los consumidores. Failing to manage allergen contamination during the food production process and serving food that contains an allergic ingredient that was not supposed to be present. So yeah, qué triste, ¿verdad? Esto pasó, pero me imagino que, llevándolo a corte y todo esto, por eso pues estamos ya 3 años después, pues los están poniendo cargos porque pudieron ver con la cámara e investigar que lo que ella tomó tenía esa alérgica, y lo vieron en la cámara que no lo habían lavado de un previo, que habían hecho, por ejemplo, y a lo mejor no lo hizo adrede, pero vamos a decir que lo dejó allí o alguien más lo dejó allí. Él fue... se le hizo, no sé, a lo mejor pensaba que ya, no sé, uno no sabe, ¿verdad? No está ahí, no sabe, pues nomás puede decir, pero no, qué tristeza, algo tan tan simple, tan de no haber lavado bien la máquina donde licuado de la máquina, la niña tuvo una alergia severa. También esto pasó en Londres, mira, KBTX, bien que está allá con Londres, Dice, man attacked killed by tiger after entering wildlife park enclosure. Ay, no. Un hombre fue atacado después y lo mató el tigre después que entró a un parque de wildlife, o sea, donde está la naturaleza. A man died Saturday after he entered the tiger enclosure at a wildlife park. O sea, ya sabía dónde estaba entrando. Dice, un hombre murió sábado después que entró en la jaula donde están enclausados los tigres en el parque de Northern England and was attacked by one of the animals. Y que lo atacó por... ¿Tú crees que no vieron carne? ¿Tú crees que no algo raro que esté allí? Dice, emergency medical personnel responded to the Yorkshire Wildlife Park near the city of Doncaster after the incident was reported about 1:35 p.m. But the victim died at the scene, South Yorkshire Police said in the statement. Dice que el personal de medicina y emergencia respondió al parque que se llama Yorkshire en la ciudad de Doncaster. Dice que después del incidente que fue reportado después de la 1:35 de la tarde, la víctima murió en la escena de South Yorkshire Police, dijo. Y no, eso fue declarado por la policía. The tiger was not injured and remained inside the enclosure during the incident. The force said the wildlife park was evacuated after the attack and officers remained in the scene Saturday night as they investigated. So, el tigre no fue lastimado y se va a quedar, lo tienen en un como aislado por este incidente. Dice que el parque fue evacuado después del ataque y los oficiales todavía están estaban en la escena el sábado en la noche porque todavía estaban investigando. We're working closely with the authorities to ascertain exactly what happened, the wildlife park said in a statement posted on the website. So todavía no saben por qué fue que este hombre puede haber entrado, pero ya saben que hay muchas, ha pasado hasta aquí en los zoológicos de los Estados Unidos. ¿Se acuerdan una vez? No me recuerdo bien porque ya pasó muchos años, donde un niño entró, se cayó y pensaban que el gorila lo iba, sí lo llegó a arrastrar y un poquito, pero no lo lastimó, pero con lo como quiera mataron al gorila. Continuamos con más de las noticias. Son las 8:16. Recuerden, radio escuchas, que sí va a llegar, sí están dando un poquito de información con el tropical Isaías, pero para esa información, y no, como les dije, por eso yo creo que vamos a tener como 50-40%, pero va a ser como el martes y el miércoles. Continuamos con más de su música, pues nos vamos a despedir con la Cendaña Norteña y luego regreso para atrás con su canción de inglés, ¿ok? Y les traigo un poquito de información. Ah, no, espérate. Es que ando tan dolida que hasta se me olvidó. Hold on. We got time for this. Okay, y'all ready? ¡Giga Maggis! ¡Ay, Dios mío! No importa la porrisa que nos meta, yo como quiera le amo a mis Aggies. Siempre voy a querer a mis Aggies, pero no. Mis Aggies nos metieron. ¿Qué creen, radio escuchas? ¡Otra porrisa! El día de ayer fuimos a Missouri. Y no, hombre, jugamos en la mañanita, no sé, radio escuchas. No, I don't know, no sé qué tienen mis Aggies. Reed no puede por más 6 puntos, ¿ustedes creen? No. El próximo sábado va a ser aquí y vamos a jugar con Seiro, ¿verdad? I don't know where they're from, let me see. Ya, vienen para Kyle Field, comienza a las 12 de la tarde. Y eso va a ser aquí en Texas, Kyle Field. Luego para la próxima 24 de octubre vamos a estar en Alabama con Tuscaloosa, Alabama contra Alabama. Y el día de 31 de Halloween, ese fin de semana, van a tener un descanso. Man, they need to get it together. Come on, Texas A&M. I bleed maroon, baby. Yo nunca le voy a dar la espalda a mi universidad. Pero, ay, cómo me hacen llorar. Y luego también, this has not been my season. Los Dallas Cowboys, también les ponieron otra. No. esos Dallas también, nomás, aunque tengamos Von Miller. Ay, Dios mío, y Von Miller, yo fui a la escuela con él, todavía, you know, I'll brag on him, pero vamos mal. Así que, you know, perdimos contra los Tampa Bay. Pues es lo que les puedo decir. Van a tener un bye week, ya saben, porque el jueves jugaron los Dallas Cowboys. Ay, el 18 de octubre es cuando vuelven a jugar con los Cheeseheads, con las cabezas de queso, con Green Bay. Bueno, pues, como quiera, ¿verdad? Ni modo, me gusta sufrir. Por eso amo a mis Aggies. ¡Giga, Maggies! ¡Woop! Continuamos con más después de estos cortes comerciales. Aunque no ganamos.
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las 9:12, continuamos. Miren que nos mandaron un saludo desde, déjame ver, porque quiere, desde San Miguel de Allende, Guanajuato. Claro que sí, saludos, saludos, que nos están escuchando, porque ya saben, pueden bajar la aplicación, you know, vas a tus Play Store, ya sea de Apple o you know, que llegas a tener el, ¿cómo se llama? El Android, y puedes bajar la aplicación. Y pues un saludo para la para Rosy Lara, claro que sí, le mando un saludo, ahorita le pongo su corrido, enseguida con la raza del norte, mandándole un saludo y un abrazo, ya que se encuentra un poquito lejos de su familia, pero Diosito así es, Rosy, Diosito nunca nos deja, siempre está con nosotros, y claro que sí, aquí te va tu corrido, y saludos a toda la familia Lara, claro que sí, en especial a Rosy, que nos escucha de San Miguel de Allende, Guanajuato, hermoso, hermoso estado de Guanajuato, yo he tenido la dicha de ir como 3 veces en mi vida, hermoso, comiendo, ¿cómo ven? Hasta lechuga saliendo del campo así, y luego las lavan bien rico, le echan limón y salsa, y tú sabes, el picante y todo que le echan, no hombre, esa es vida. Me acuerdo también arriba del cerrito, viendo así del cerro, me subí para arriba con mi hijo ahí, y viendo así para abajo todo, ahí el palenque y todo bien bonito, la Providencia, mandando saludos para todo el estado de Guanajuato, la familia Valadez, claro que sí, y también para la familia Lara, también especial a Rosy Lara, claro que sí, aquí vamos con la yegua, no se rinde, ánimo mi Rosy, que Dios es bueno.

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2: Muy buenos días, feliz domingo. Bienvenidos a este su programa de Un Minuto de Inmigración con la abogada Laura León. Buenos días, abogada.
3: Muy buenos días, Yolanda. Muy buenos días, Radio Alegría.
2: Pues la semana pasada nos quedamos con un tema súper importante. Sé que muchas veces recibimos cartas, no sabemos qué hacer. La abogada nos hizo favor de aclarar muchísimos puntos, pero el día de hoy traemos una información súper importante para usted, para que usted sepa que si usted ya tiene un proceso de deportación, si usted ya tiene pues esa carta que le llegó de remoción, si todavía hay algún tipo de algo que se pueda hacer, la abogada está el día de hoy aquí lista para darnos esa explicación, porque a veces sentimos que ya no tenemos una salida. Y es por eso que le exhortamos a que usted consulte una abogada que está 100% dedicada solamente a inmigración, que hace casos difíciles, que no solamente hace los casos que, como se dice en inglés, pick and choose, ¿verdad? Que no solamente escoge este caso sí, este no. Realmente tiene esa experiencia en todo tipo de casos. 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Abogada, ¿qué tipos de alivio migratorio podría evaluarse en un caso de deportación?
3: Si el inmigrante ya está frente a un juez de inmigración, porque como hablamos la vez pasada, ya recibió esa carta de presencia con el juez, el NTA, la notificación de comparecencia, ¿qué se puede hacer ahora en la corte, cierto? Obviamente la respuesta, siempre primero hablar con un abogado de inmigración, porque estas opciones que voy a mencionar no significa que aplican a todos los inmigrantes, ¿cierto? Estos tipos de alivio que se pueden obtener en la corte de inmigración son específicos para ciertos inmigrantes. Vamos a empezar con lo que se llama la cancelación de deportación. En otras palabras, se le dice la ley de 10 años, la 42B, ¿cierto? Este proceso tiene diferentes nombres y quiero aclarar de qué se trata. La cancelación de deportación es una forma de alivio para aquellos inmigrantes que ya han estado físicamente presentes en los Estados Unidos más de 10 años antes de que le llegara la carta de la Corte de Inmigración. Si el inmigrante estuvo aquí 9 años y le llegó la carta, no puede solicitar este beneficio. Es bien específico para aquellas personas que ya llevan más de 10 años físicos en los Estados Unidos. Encima de esto, es una persona que tiene buena conducta moral, una persona que se ha portado bien en los Estados Unidos, que no ha cometido delitos graves, una persona que paga sus impuestos, una persona que ve de su familia. Y todo esto lo puede analizar un juez de inmigración, ya sea para apoyar su caso o contra su caso. Entonces, un punto muy importante es la buena conducta moral, algo que se puede evaluar con un abogado de inmigración. Me acuerdo que tuve un caso hace como 5 años. El cliente tenía 3 casos de manejar bajo la influencia del alcohol. Yo le dije, toma clases, ve y rehabilítate. Necesitamos cartas de conocidos, de personas que te conocen, que eres una persona responsable y una persona que actúa en buena fe. Y el señor le dieron la residencia en la corte, a pesar de tener los 3 casos de DWI. Esto se hace porque trabajó conmigo una abogada que sabe lo que está haciendo, como comentas, una abogada que maneja casos complejos. y que podemos analizar bien cómo podemos demostrarle al juez que a pesar de tener ciertos casos criminales, todavía se puede ganar un caso. O sea que, como dices tú, no hay que perder la fe. Siempre hay que ver si hay una posibilidad de ganar un caso en la Corte de Inmigración. Entonces hablamos de de estar aquí físicamente más de 10 años. Hablamos de la buena conducta moral. También es muy importante que el inmigrante tenga ya sea a un padre, a un cónyuge, a un hijo menor de 21 años, que podamos demostrar que esta persona ciudadana americana o residente permanente va a sufrir de una manera extrema y fuera de lo común si al inmigrante lo mandan a su país, ¿ok? Que el ciudadano o el residente va a sufrir de una manera extrema y fuera de lo común si al inmigrante que está en corte lo mandan para su país. Este es un estándar bastante elevado. Siempre cuando lo explico me tengo que parar de la silla porque no es un estándar aquí encima de mis hombros, pero es un estándar que llega súper alto, hasta, digamos, hasta el octavo piso del Galería Village, para que se den una idea que es un estándar bastante elevado. Y de 1,000 casos en Texas, de ese tipo de procesos solamente pueden ganar como unos 10 casos. Porque el estándar es súper elevado. No es de que el niño va a ser triste, va a extrañar a papá. Eso es bastante común. Fuera de lo común. El niño tiene un problema del corazón. El niño le puede dar un trastorno si el papá lo lleva, porque es el único apoyo moral y emocional que tiene. Eso es fuera de lo común. Entonces, cuando estamos evaluando estos casos, yo lo que hago es que hago preguntas de todo. No solamente de los hijos, del esposo, de los padres, pero también del inmigrante, ¿cierto? Si el inmigrante desde niño sufrió ciertas cosas, cómo esto impacta su relación con su familia. O sea, se hace una evaluación bastante, no compleja, pero profunda, ¿cierto? Se evalúa muchas cosas. También de ese proceso se tiene que demostrar que discrecionalmente el juez ve que esta persona es elegible para un proceso de residencia. ¿A qué me refiero con esto? El inmigrante no puede tener casos criminales o no puede tener ciertas cosas como cometer fraude, cometer tráfico de humanos, como tener casos de drogas, de violencia doméstica en su récord, porque eso lo hace inelegible para una residencia. O sea, las reglas de la residencia siguen aplicando en la corte. ¿Cierto? Entonces también se tiene que hacer esa evaluación del inmigrante, todo su récord, para ver, puede que tenga más los 10 años, puede que tenga buena conducta moral, ¿cierto? Puede que tenga un hijo enfermo, súper, súper enfermo, pero que haya una barrera que le impida que le den la residencia. Entonces son elementos que se tienen que evaluar muy, muy cuidadosamente.
2: Me encantó eso que comentó, abogada, porque muchas veces pensamos que hacia tal persona le funcionó lo de la que ya tienes aquí más de 10 años, automáticamente te va a funcionar a ti. Y es por eso que nosotros estamos tratando de hacer este tipo de programas para que usted se informe, sepa realmente que cada caso es individual, es muy diferente, a pesar de que a lo mejor tengan muchas cosas similares al caso de otra persona. Recuerde que una de las cosas que la abogada hace junto con su equipo es realmente tomarse el tiempo de evaluar la situación de cada inmigrante que está queriendo obtener algún tipo de re residencia o permiso de trabajo, porque cada cosa que hay en cada situación de esta persona puede haber algún alivio, puede haber alguna manera de que pueda usted obtener algún tipo de beneficio, residencia o ciudadanía más adelante. Entonces, es importante que encuentre usted un abogado que realmente le va a tomar tiempo a ese tipo de detalles, porque como dijo usted, abogada, o sea, no solamente es una consulta de 10 minutos, 5 minutos, donde te preguntan tu nombre, tu apellido, cuándo llegaste, cuándo tienes hijos ciudadanos, sino

0: a ese tipo de detalles. Porque como dijo usted, abogada, o sea, no solamente es una consulta de 10 minutos, 5 minutos, donde te preguntan tu nombre, tu apellido, cuándo llegaste, cuándo tienes hijos ciudadanos, si no tienes, el que sigue.
1: El que sigue.
0: Sí, y eso es lo que queremos recalcarle. Aquí usted va a tener, desde que usted comienza con esa llamada, van a tratar de darle a usted todo, todo, todo lo que se necesita para que usted vaya preparado o esté preparado para esa primera consulta. Y ya después de ahí, ellos le van a estar explicando paso a paso lo que prosigue, lo que sigue, lo que necesitan. Entonces, si usted está en busca de un abogado, recuerde que la abogada habla completamente español, va a poder atenderla. Esa es otra cosa que quiero recalcar. Yo sé que hay muchos abogados que a veces están queriendo ayudar a nuestra comunidad inmigrante, a nuestros hermanos hispanos, pero lamentablemente solamente tienen paralegales o personas que les traducen en su bufete y no realmente ellos entienden de primera mano cómo se manejan estas situaciones, el impacto que tienen ciertas cosas hacia un familia, o sea, en tu familia. En cambio, la abogada Laura, ella misma en carne propia vivió lo que viene siendo inmigrar de un país a otro, lo que es ser inmigrante, lo que es venir de otro lado, no entender el idioma, tener que aprender otra lengua y estudiar aquí, tener ya una vida aquí hecha y ver cómo lo podemos hacer para el siguiente paso. Entonces, realmente ella entiende lo que es ser un inmigrante y es por eso que ella le dio para poder ayudar a nuestra comunidad, porque sabe lo que se siente, sabe lo que es, lo difícil que es poder tener un permiso de trabajo, poder estar aquí legalmente para estar bien con tus hijos. Así que si tú estás en busca de una abogada, no lo pienses más. Recuerda que la abogada Laura León habla tu idioma, entiende, tiene experiencia y sobre todo tiene oficinas aquí localmente, que si tú tienes una pregunta, no es alguien que no sepas ni siquiera dónde está. 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Te lo prometo que no te vas a arrepentir. Abogado, una de las cosas que usted mencionó que me dejó un poquito así como queriendo recordarle a nuestra comunidad la importancia de la buena conducta.
1: Así es, Yolanda. Hablando de eso un poquito, es muy importante que recordemos que pues este todavía no es nuestro país, ¿cierto? Tenemos que portarnos bien para demostrarle al gobierno de los Estados Unidos que queremos ser parte de esta sociedad, que queremos tener una estabilidad permanente en ese país. Necesitamos portarnos bien. ¿Qué es esto? No tomar y manejar, ¿cierto? Pagar nuestros tickets de tránsito, porque algo que pasa, y lo he visto frecuentemente en la oficina, ay, abogada, no pague el ticket. Ay, pero eso ya pasó hace 15 años. Eso sigue ahí. Y cuando no pagamos los tickets o casos menores, esto se puede convertir en una orden de arresto. Y como están ahorita las cosas, esa orden de arresto te puede llevar directamente a las manos de inmigración. Entonces, muy importante pagar lo que debemos con las autoridades de los Estados Unidos. Es muy importante no dejar que eso se convierta en una orden de arresto. Muy importante.
0: Así es, recuerde que si usted tiene un ticket, como dijo la abogada, no es algo que automáticamente se borra, especialmente si no lo pagó y no hizo nada al respecto. La recomendación siempre es tratar de portarnos lo mejor posible. Como dijo la abogada, no manejar y tomar. Recuerden que ya hay Ubers, ya hay muchas maneras de que si usted quiere tomar, alguien lo pueda levantar. O sea, tratar de ser responsables porque una de las cosas que yo he visto, abogada, que cuando inmigración quiere ver el carácter de la persona, una de las cosas que se fija es exactamente en su pasado, ¿verdad? Ver cómo, si realmente, por ejemplo, esas cosas mínimas como pagar un ticket, que es una obligación de un ciudadano hacerlo. Si no puedes pagar ni siquiera eso, no quieres obedecer en esas cosas que son tan mínimas, que pueden esperar de ti como persona más adelante. Entonces, realmente seamos súper cuidadosos con eso, tratemos de estar aquí lo mejor posible. Yo sé que a veces ya nos sentimos de este país porque ya tenemos aquí 15, 20, 30 años y realmente pues sí somos parte de este país, pero como queriendo ser parte de este país, también hay muchas leyes.

0: leyes que tenemos que seguir, muchas reglas que tenemos que seguir también. Y sobre todo también recuerde la importancia de pagar sus taxas, de tener un récord de que usted está queriendo hacer las cosas de la mejor manera posible.
1: Así
0: ¿Verdad?
1: es. Y lo menciono el tema de los impuestos porque lo he vivido en la corte. O sea, he vivido donde se manda la evidencia, digamos, de los 10 años y la evidencia pues más fuerte, ¿cierto? Son impuestos, ¿cierto? Que demuestran que hemos trabajado aquí en los Estados Unidos. Y los jueces de inmigración en realidad se enfocan en lo que dicen esos impuestos, de que, ¿quién es fulanito? Ah, mi mamá en México. ¿Y por qué usted la puso en los impuestos? O sea, todo ese tipo de cosas pueden ser evaluadas por un juez de inmigración. Por eso también es muy importante, cuando estamos hablando de los impuestos, es asegurarnos de que las personas que están registradas como dependientes sean en verdad dependientes. O la manera como nos identificamos con el IRS. Si estamos casados, no ponernos como solteros, ¿cierto? Lo he visto muchas veces. Ay, abogada, pero es que se me olvidó cambiarlo. No. Eso es algo que usted tiene que tener presente, que cuando está haciendo sus impuestos, ¿cuál es su estatus marital? ¿Ya está casado? Ponga casado. Hay abogadas que no me conviene porque él gana mucho. No importa, o sea, si me explico, no podemos evadir cierta información por el propósito de un beneficio. Esta es la evidencia, como dices tú, Yolanda, que nos va a ayudar en un futuro de demostrar que somos personas de buen carácter.
0: Así es, así que recuerde tratar de hacer todo de la mejor manera posible, porque al final del día el único beneficiado va a ser usted o a la persona perjudicada de igual manera. Así que mejor hacer las cosas desde el principio correctamente, porque sabemos que a lo mejor si ahorita no nos afecta, sí nos va a afectar más a futuro. Así que recuerden que toda esa información que nosotros le damos es porque queremos que le vaya bien, queremos que en un futuro tenga un caso que usted pueda decir salí victorioso porque hice las cosas de la manera correcta. Así que recuerden que la elegibilidad depende de los hechos específicos, el historial migratorio, la forma, fecha de entrada, las relaciones de familiares, antecedentes y otros factores para una evaluación así. Muy a detalle. 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Abogada, ¿cuáles son las preguntas que podría tener la audiencia? O sea, como ahorita pienso yo, ahí tenemos varias preguntas que la gente nos ha mandado que dice, por ejemplo, le voy a leer esta que dice aquí. Dice, abogada, tengo una audiencia de inmigración, pero me cambié de casa durante el proceso. ¿Qué debo hacer?
1: Uy, esa pregunta era algo que quería hablar el día de hoy, así que gracias por esa pregunta a nuestros seguidores, porque es una pregunta supremamente importante. Precisamente en la última semana, porque como les digo, la ley de inmigración cambia cada rato, hay una ley o una decisión de un juez federal que indica que la corte no es responsable de buscar al inmigrante, ¿ok? Y si el inmigrante no se presenta, hay orden de deportación. Si el inmigrante no cambia su dirección con el juez de inmigración, hay orden de deportación. O sea, no podemos dar excusas, ¿cierto? Ahora más que nunca, de que, ah, no me presenté porque me moví, se me olvidó. No, o sea, ya eso ya no funciona, ¿ok? Es muy importante que si ya estás con el juez de inmigración, y sabes que la dirección que tiene el juez no es la actual, tienes que actualizar tu información con la Corte de Inmigración y darle una copia a DHS, o sea, a ICE, a los abogados del gobierno, ¿ok? Porque no solamente se tiene que notificar a la Corte, pero a todas las personas o todos los parties, todas las partes involucradas en el caso de la Corte, que sería usted como el inmigrante, en la Corte de Inmigración, donde se está presentando el caso, y la otra parte, ¿cierto? Que son los abogados del gobierno, como los fiscales, como las personas que están demostrando por qué usted debería de salir de los Estados Unidos. Entonces, cambiar la dirección es supremamente importante. Si no lo ha hecho, nosotros en la oficina le podemos ayudar a realizar ese trámite. Tiene un costo mínimo, pero le podemos ayudar porque nuestra meta es que usted no pierda su audiencia, que no pierda su oportunidad de pelear su caso y lo más importante, que no le den una orden de deportación. Así que si Tú conscientemente sabes de que la dirección que tiene la Corte de Inmigración no es la misma, no es la actual, no es la corriente, debes de hacer este cambio.
0: Así es, esto me recuerda, yo creo que esta persona nos escuchó la semana pasada porque dice, abogada, me llegó una carta de la corte, pero la fecha está muy cerca, todavía puedo buscar abogado.
1: Claro que sí. Es muy, muy importante que apenas nos lleguen cartas, ¿cierto? Con fechas que nos tenemos que presentar a una entrevista, a una cita de huellas, a una cita con ICE o a la Corte de Inmigración, a una audiencia con el juez. Es muy importante no dejar que el tiempo pase, porque sabemos como inmigrantes que aquí el tiempo vuela, ¿cierto? En nuestros países la vida es muy tranquila y el tiempo toma es muy lento, pero aquí los días son, se sienten como minutos. Así que muy importante que si le llega una carta que tiene que presentarse a la corte, de todas formas nos puede llamar a la oficina para ver si hay una oportunidad de que podamos ayudarle. Obviamente, esto significa que estaremos revisando nuestros calendarios, ver si hay la manera de podernos presentar con usted, pero si hay la posibilidad, nosotros le vamos a ayudar.
0: 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Esta pregunta dice, tengo una audiencia de inmigración, pero mi esposo es ciudadano. ¿Eso puede afectar mi caso?
1: Te puede afectar de una manera positiva, ¿cierto? Porque cuando hablamos de las relaciones familiares, es algo que nos puede ayudar en una, en la Corte de Inmigración. Como expliqué anteriormente, la cancelación de deportación se enfoca en las relaciones, ya sea de matrimonio, con nuestros hijos o con nuestros padres, que sean ciudadanos o residentes. Así que si estás casada con un ciudadano americano y ya llevas aquí más de 10 años y estás en un proceso de deportación, vale la pena evaluar un proceso de cancelación de deportación. O también, digamos, si hay una posibilidad para solicitar una residencia. Ahí en la pregunta no se comenta si entraste con visa o sin visa. Podemos evaluar diferentes procesos basado en tu relación con tu esposo y también la manera como ingresaste a los Estados Unidos. Ya saben que su historia empieza desde el momento que ingresó al país.
0: Así es, esta dice, tengo una audiencia y no puedo ir porque estoy enfermo. ¿Qué debo hacer?
1: Depende de qué te duele. Si te duele el diente, si te sientes mal, depende la gravedad de por qué estás enfermo, ¿ok? Los jueces pueden pedir una evidencia, pueden pedir, muéstreme la nota del doctor que dice que usted no puede presentarse a una audiencia con el juez, ¿ok? Porque desafortunadamente de estar enfermo no es lo suficientemente para demostrar de que no te puedes presentar a una audiencia con el juez de inmigración. Al igual, ay, es que trabajo ese día, no voy a poder ir. Pida permiso, ¿cierto? Es muy importante hacer este tipo de audiencias una prioridad porque esto puede afectar el futuro de nosotros aquí en los Estados Unidos. Así que si estás enfermo y ya, digamos, mañana es tu audiencia, es muy importante llamar a la Corte de Inmigración si no tienes representación legal. Muy importante, a primera hora, 7:30 de la mañana, estar llamando a la Corte de Inmigración para informar que estás enfermo. Te van a pedir comprobante. Entonces, si sabes que estás muy, muy enfermo, ir al doctor, ¿cierto? Ir al doctor que te dé una carta para que esa carta la tengas lista y la puedas mostrar en caso de que no te puedan reagendar la corte, pero puedas pelear que quieres que reabran tu caso para poder proceder con una audiencia. Así que es muy importante ser conscientes de que si estamos enfermos, ir al doctor para tener esa evidencia en caso de que la corte no la pida.
0: Así es, muy buena respuesta, abogada. Esta pregunta dice, ¿mi caso fue cerrado o terminado anteriormente? ¿Significa que ya no puedo hacer nada?
1: Al contrario, cuando el caso cuando el caso de la Corte de Inmigración lo cierran o lo terminan, es terminated o dismissed, como se dice en inglés, significa que ya no tienes que regresar a la Corte de Inmigración. Ahora, si tú quieres pedir un beneficio o un alivio migratorio, se hace directamente con el Departamento de Inmigración, USCIS, USCIS, ¿ok? Entonces, lo positivo es que ya no estás con un juez, ¿cierto? Nadie quiere estar en un proceso de deportación, eso es lo positivo. Pero esto no significa que no puedes pedir un beneficio migratorio por otras vías, ¿cierto?, con el Departamento de Inmigración. Así que si tu caso con la corte ya no, ya está cerrado, ahora es el momento para explorar otras opciones con el Departamento de Inmigración.
0: Muy bien. Y nos vamos con la última pregunta que dice, tengo una orden de deportación de hace varios años. ¿Todavía existe alguna posibilidad de revisar mi caso? Es un poco similar, pero ellos sí tienen una orden de deportación.
1: Una excelente pregunta. Muchos inmigrantes asumen que ya teniendo una orden de deportación ya no pueden hacer nada. Y desafortunadamente eso es un mito, porque sí hay posibilidades migratorias donde se puede de cierta manera pedir un perdón para curar esa deportación o se puede hacer un proceso humanitario que automáticamente puede curar una orden de deportación. También he visto personas que, digamos, un ejemplo. Eso solamente es un ejemplo, no significa que aplique a nuestros seguidores, pero una persona que tiene una orden de deportación, digamos, en el 2001, regresó en el 2002, ha estado aquí, digamos, todos estos años, hablando de 24 años en este país, y lo detiene inmigración. Pues ya tiene los 10 años, ¿cierto?, de la cancelación de deportación, a pesar de tener una deportación anteriormente. Entonces, hay procesos migratorios, incluso en la Corte de Inmigración, que todavía nos puede dar una oportunidad de pelear nuestro caso. Así que no hay que perder la fe. Si nos detienen y sabemos que tenemos una orden de deportación, no firmemos, peleemos nuestro caso. Ahí tenemos derechos en la Corte de Inmigración y vale la pena pelear su caso.
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1: Sí, último punto es el siguiente. La primera pregunta que nos hicieron nuestros seguidores es cuáles son los diferentes o las diferentes opciones en la Corte de Inmigración. El día de hoy me enfoqué solamente en la cancelación de deportación, pero quiero recalcar que hay otras opciones en la Corte de Inmigración y sería un excelente tema para poder hablar en nuestro siguiente programa, pero estaríamos hablando del asilo político, del proceso de CAT, que es protección contra la convicción de tortura. Y también podemos hablar del tema de una salida voluntaria y que esto no puede ser, que no es una orden de deportación. Así que son temas que y procesos que se pueden hacer en la Corte de Inmigración y los podemos hablar más adelante.
0: Así es, muchísimas gracias abogada por estar aquí. El tiempo se nos pasa volando porque sabemos que trae información semanalmente tan buena. Así que recuerde que si usted tiene alguna pregunta, sintonice cada domingo aquí en punto de las 9:30 porque estamos trayendo la información fresquecita cada semana. 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Muchísimas gracias por estar aquí, abogada. Gracias por la información que nos trae. 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Y sintonízanos cada semanita aquí.
1: Gracias a ustedes. Hasta luego.
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2: Son las 9:58. Continuamos con más de su programa. Recuerden, de 10:30 a 11 tendremos el programa de Calderón Legal Group, y luego el otro programa será de 12 a 1 con el abogado Juan Reyes. Y entre tantos, entre los 30 minutos que tenemos, ponemos su música que favorita que ustedes quieren escuchar. Me pueden llamar al 979-776-5826 o me puedes mandar un mensaje. Ese es el número de Radio Alegría, 979-776-5826. O, como muchos mis radios escuchas, me mandan mensajes a Facebook. Yo tengo una página con que he hecho de Radio Alegría, ¿verdad? Flor del Valle, ahí me puedes mandar mensajes. Me han solicitado un corrido, y déjame decirles, yo me divierto mucho, porque ya ves, ustedes están de locos igual que yo, con mis gritos, pero me da risa porque cada rato me están pidiendo que me eche un grito. ¿Saben qué? Y hasta me da vergüenza, en serio, pero les voy a comenzar a cobrar, ¿ok? So, $10, no se creen, pero sí, me han pedido una canción especial, pistoleros famosos con los cadetes de Linares, y pues aquí estamos para complacer y con un grito, ¿cómo ven?

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0: dicen.
1: ¡Hoy no más! Son las 10:09, hoy domingo, 11 de octubre. Gracias por todas las llamadas y los mensajes, Jackie.

Mira, grito, pues les voy a decir la mera verdad, la mera, mera verdad. A mí me da vergüenza, pero pues bueno, ahí para pasarla con ustedes. Claro que sí que me he hecho con ese gritos. Y pues ya saben todos, y todos los gritos que les he hecho ahí bailando con ustedes, pasándola bien. Bueno, pues ¿qué es lo que tenemos? Quiero decirles que enseguida voy a estar registrando mis primeras tres llamadas, enseguida después de esta canción. 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También tienen cocina abierta hasta la 1, así que puedes estar ahí

yo los quiero mucho y a veces cuando agarro estas llamadas que me llamen, hay cosas que tal vez ustedes escuchan de unos programas o que se expresa durante el domingo o durante la semana, ¿verdad? Yo les digo gracias por tener esa confianza conmigo, ¿verdad? Pero también yo les pido algo. Es importante que su voz sea escuchado. Es muy diferente cuando yo les, you know, les digo a mis superiores o a mis directores de ciertas cosas, pero no hay nada más que cuando viene de ustedes, ¿ok? So, hay algo, ustedes, you know, los programas son pagados. So, yo no tengo ningún voz para decir, tú sabes, ciertas cosas. So, por eso yo les pido que si hay algo que ustedes no están, you know, quieren decir algo de bueno del programa o quieren, ¿cómo decir? Una queja, pero tienen una concern, tienen un, pregunta sobre un programa que tal vez aquí se está enunciando, llamen, es tu derecho, no tienes que dar tu nombre. Yo sé que muchas veces me dicen, es que no quiero meterme en problemas, no hay ningún problema, y nadie va a estar ahí apuntando el nombre ni nada de eso, es algo que si tú quieres expresar con mucho gusto, por favor, hasta lo que sale de aquí, uno siempre tiene que tener cuidado lo que escucha, ¿verdad? Así que yo les animo a que hablen a la estación, a la oficina, de lunes a viernes, de 8 a 5, al 979-776-1240, ¿ok? Pero yo les quiero y como les digo, les agradezco mucho por su confianza y sus palabras y platicar con ustedes. Claro que sí, aquí estamos, pero como les digo, no hay nada más que para que así miren, que no viene de uno, como yo, el DJ, ¿verdad? O el que está aquí hablando con ustedes, y no, si hay algo que ustedes necesitan que hablar, con gusto, ¿ok? Su voz importa, ¿alright? Yo los quiero mucho y gracias por la confianza. Bueno, pues ya, pues, nomás les dije que iba a estar registrando y que se prenden las líneas. Sí, enseguida nos vamos, ¿ok? 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Llámame al 979, íralos. 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
7: Bienvenidos, feliz domingo a este su programa con el abogado William Calderón de Calderón Legal Group. ¿Cómo está, abogado?
8: Muy bien, Yolanda, ¿cómo está usted? Feliz domingo.
7: Muy bien, gracias. Pues aquí feliz de estar con usted porque tuvimos un gran show la semana pasada con unas preguntas que nos quedamos a mitad de camino, pero el día de hoy vamos a estar terminando este segmento en el cual vamos a estar trayéndole a todos nuestros radioescuchas lo que vienen siendo cuáles son los tipos de documentos que debería guardar una persona después de un accidente. Sé que hay varios ejemplos. Dígame usted cuáles son los que le recomienda a la gente guardar. Por favor.
8: Okay. Muchas veces es lo que se olvida. Es lo más importante es que el cliente, y mejor dicho, el paciente muchas veces se ocupe de mejorarse físicamente, de sanarse lo más posible. Si tiene la capacidad mental de hacerlo, hay varios documentos que se debe asegurar que el abogado lo tiene y es el trabajo del abogado obtenerlos. Entonces, le voy a dar unos ejemplos de esos documentos para el caso que siempre se necesitan. El primero son los reportes médicos de cualquier doctor que se visita a causa del accidente. Muchas veces, si le dan una receta, ese documento. Cualquier factura de un doctor o un hospital que le llegue accidentalmente al cliente en lugar que le debe llegar al abogado también. Cualquier fotografías del accidente, la escena, los vehículos, de lo que sea, muchas veces hasta de la persona en sí que tiene los moretones o cualquier herida. Algo que no se recuerda mucho a la gente es los comprobantes del salario del trabajo. Entonces, muchas veces por estar en un accidente, hace que uno falte a trabajo por algunos días, siendo porque se tiene que mejorar o que tiene que ir a algunas citas. O muchas veces, lo que es hasta más común es que todavía pueden ir al trabajo, pero muchas veces tienen que irse temprano o tomarse un tiempo en el cual no está facturando en el trabajo. Esos documentos son necesarios para asegurarnos que la aseguranza y el responsable se encargue de pagar eso.
7: Una pregunta.
8: También, lo último, quizás siendo la información del seguro de uno. El seguro de uno tiene, específicamente la póliza tiene, quizás si usted lo elige, lo que siempre hablamos de underinsured o uninsured, y siempre queremos saber si es algo que se puede obtener para el cliente, para el beneficio de ellos, lo más temprano en el caso.
7: Que muy bien, muy buena lista, pero ahorita que mencionó eso, sí tengo una pregunta porque sé que a lo mejor claro, los que nos están escuchando tienen a lo mejor la misma. Como en eso de comprobantes de salario, ¿será que también cuando está haciendo un caso, por ejemplo, usted representando a los clientes y como usted mencionó, no pueden ir a trabajar porque a lo mejor se quebraron una pierna o tienen que estar yendo a citas médicas, ¿será que pueden ser compensados por el tiempo perdido acá a base de ese, como del accidente?
8: Sí, y encima de eso, la pregunta más frecuente que recibo sobre el trabajo y las horas perdidas y todo eso es, si, bueno, mira, el abogado, es que yo no trabajo de un empleo en el cual me pagan con un W-2 o un impuesto así en el sentido. Quizás una persona que hasta limpia casas y no necesariamente le pagan como un W-2, quizás le pagan como un contrato independiente. Y muchas veces es difícil obtener esos récords de esas horas faltadas o de los días faltados o de las oportunidades que faltó. Entonces lo que hacemos es que obtenemos cartas de clientes de ellos, un trabajo que quizás iban a haber cumplido o podían haber cumplido para asegurarnos que, mira, por la causa del accidente, él no pudo cumplir ese trabajo que ya tenía en el calendario. Entonces eso se ve más de lo que uno piensa.
7: Wow, o sea, qué buena información, porque muchas veces a lo mejor pensamos nosotros que al estar heridos y faltar al trabajo, pues a lo mejor nos pueden correr, pero obviamente si tenemos una representación legal, el cual le puede dar a usted los consejos de que, por ejemplo, si no pudo, como menciona usted, si a lo mejor trabaja independientemente limpiando casas o tiene su propio negocio, a lo mejor no puede ir a hacer un estimado que tenía en el calendario, si no pudo ir a hacer el trabajo en sí, puede ser compensado por esas pérdidas. Así que por eso es que le recordamos que si usted sufrió un accidente o si usted sufre un accidente a futuro, recuerde que es tan importante consultar con un abogado que se especifica en casos de este tipo de accidentes, porque él sabe exactamente lo que puede ayudarle, beneficiarle y cómo poder obtener la mayor ganancia para usted para poder compensar ese accidente que usted tuvo. 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
7: 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Bueno, vamos a continuar con este programa que dice... Ahora viene una parte que muchas personas viven. Después del accidente, reciben la llamada de la compañía de seguros, que es algo que estamos diciéndole mucho a la gente, que pues ese es el trabajo de las personas que hablan. Obviamente están de parte del seguro, quieren agarrarte pues en curva, como decimos, ¿verdad? Que no sepas bien qué decir. Y la persona piensa, me están llamando para ayudar, como hemos dicho en otros casos, que a veces pienso, ay, mira, ya me están ofreciendo hasta dinero y apenas vamos comenzando. De verdad quieren ayudarme a solucionar este problema rápido. ¿Quién es realmente la compañía de seguros que está llamando y qué debe entender la persona antes de dar una declaración?
8: Pregunto. Entonces, la compañía de seguro que está llamando al cliente, ellos tienen un interés muy específico y muy obvio, pero el trabajo de ellos es tratar de limitar lo que tiene que tener en reservas la compañía de ellos. Entonces, mejor dicho, cada vez que hay un reclamo y la responsabilidad la tienen ellos a pagar, pero no se sabe cuánto, la ley requiere que la compañía de seguro tengan un mínimo en su reserva o en su cuenta de banco, mejor dicho, para poder pagar cualquier deuda o cualquier reclamo si es que el mundo pararía mañana. Entonces, para ellos poder cumplir con eso, ellos siempre quieren limitar cualquier reclamo para no tener eso manteniendo siempre la cuenta. Entonces, la pregunta de quiénes son ellos. Ellos tienen el interés de resolver el reclamo por lo menos posible, lo más rápido posible, y el momento que no pueden hacer eso, de repente dura muchísimo tiempo. Entonces, la capacidad es que lo resolvemos ahora por X, y si por alguna razón tienes un abogado o te despiertas y notas que no lo debes aceptar, siempre de repente no pueden hacer nada hasta meses o hasta que te reciban alguna factura.

0: que tienen un interés en pagar lo menos que se puede.
1: Así es, recuerden que, como quien dice, no están de nuestro lado, lo que quieren es pagar lo menos posible. Y es por eso que nosotros le aconsejamos que busque asesoría legal, asesoría de personas que están empapadas en el tema, que realmente saben lo que están haciendo, como el abogado William Calderón, que no solamente su equipo habla español e inglés, pero también él como abogado. Así que cuando usted consulta con él directamente, él le va a poder atender, contestar sus preguntas, sus dudas y sobre todo poder guiarlo en todo lo que viene siendo el proceso, darle consejos. Y sobre todo lo que más me gusta es que siempre trabajan con varias personas localmente, hospitales, profesionistas que le van a hacer sentir a usted mejor, que van a estar queriéndolo poner en el estado que usted estaba o lo más posible a lo que estaba antes del accidente. 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
1: Así es. Recuerde también que cuando la compañía de seguros ofrece dinero rápidamente para cerrar el caso, es con ese fin. Quieren hacerlo todo rápido porque saben que si se esperan más tiempo, ustedes van a tener información como la que está escuchando usted el día de hoy, de poder consultar con un abogado que lo pueda ayudar a realmente agarrar compensación de alto valor. Así que recuerden que no se dejen engañar, no contesten esas llamadas, preferible mejor que consulten con el abogado William Calderón para que ellos sean los que se dirijan con la aseguradora, que ellos contacten a la aseguradora y no usted y vaya a decir algo que le afecte en el futuro. Aquí tenemos un ejemplo de uno de nuestros radioescuchas que nos llamó, que dice, vamos a decir que se llama Juan, ¿verdad? Juan tiene un accidente. Al día siguiente la compañía de seguros le ofrece $3,000. Juan piensa, perfecto, me dieron dinero rápido, pero, porque siempre hay un pero, todavía no sabe cuánto va a costar sus tratamientos médicos ni cuánto tiempo estará sin poder trabajar. O sea, simplemente le están ofreciendo esa cantidad de dinero, pero pues realmente él no tiene idea de cuánto le va a salir el bill del hospital, cuánto le va a salir el tratamiento para mejorar si se rompió un hueso. ¿Qué debería considerar una persona antes de aceptar y firmar un acuerdo?
0: Bueno, primero que debe de pensar uno es, ¿por qué me están dando dinero de una vez? Nadie en este mundo te da dinero por nada. Entonces, ellos no son diferentes. En serio, lo interesante es que desde que hicimos el episodio de la semana pasada que hablamos sobre eso, o quizás era el show anterior, yo tenía que hablar delante de unos abogados, educarlos en, ¿cómo se llama? Es en inglés, sub en cero, que es lo que estamos hablando ahora mismo, que cuando entran a la primera hora, antes de que tengas un abogado, te ofrecen un dinero y para salir de ahí de una vez. Porque yo tengo uno de los únicos casos que pude salir del acuerdo que tuvieron verbalmente en ese entonces. Y estaba aconsejando a otros abogados cómo hacerlos en esa situación, si es que hay esa capacidad. En el sentido, el ejemplo de Juan, lo importante que Juan debe pensar inmediatamente es que la persona que está hablando con usted ahora mismo, cuando comenzó la llamada, no sabía quién tú eras. Entonces, no hay razón porque alguien que no te conoce te está ya ofreciendo dinero sin tener alguna prueba de un daño médico, de una visita al doctor, solo por tomártelo así, que me duele el cuello, me duele el hombro. Eso, esa persona es un doctor, ellos no saben cuánto cuesta eso. Ellos solo quieren resolverlo a ese nivel, solo para el beneficio de ellos. Entonces, es importante, y quizás lo más importante, entender que el interés de ellos no es como el interés de la policía que te están ayudando en la escena del accidente. El interés de la policía es ayudarte. El interés del bombero que está ahí es ayudarte. El interés del seguro que te está llamando no es ayudarte, a lo contrario, es ayudarlo a ellos mismos.
1: Muy buena respuesta. Entonces, si una persona acepta un acuerdo con la aseguradora, ¿puede después pedir dinero si descubre que sus lesiones son más serias?
0: Bueno, la 99% de las veces no, ese es el problema. El único caso que, bueno, no el único, pero el caso en que estaba yo educando a los abogados tendría que ver con el que hablamos anteriormente, que mi cliente.

0: descubrió que tenía el cuello fracturado inmediatamente después de llegar a un acuerdo con la aseguranza. Ese caso tendría tuvo otras cosas que son un poco diferentes, siendo que el dinero era ofrecido verbalmente y nunca había una firma, pero la ley nos requiere que la aseguranza hasta tenga una firma de un acuerdo. Eso es lo que mucha gente
1: no sabe.
0: No tienen que tener nada escrito. También le mandaron el dinero ese mismo día directo a su cuenta. Uno tiene que pensar que antes de yo hablar con esta persona, yo estaba dolorido de un accidente y ahora me están enviando dinero directamente a mi cuenta de una vez, así de rápido. Algo debe de
1: algo está mal.
0: Algo está mal. Por suerte le pudimos resolver eso a esa persona, a ese cliente, y pudimos también educar a otros abogados en la forma que lo hicimos para ayudarlos. Pero la razón por la que siempre hablamos de este tema tanto, no es solo porque siempre viene la pregunta, es que la mayoría de las veces no hay mucho que se puede hacer. Entonces ahora estás más dolorido de lo que pensabas con $500, imagínense.
1: Wow. Así que recuerde que si usted le está hablando a la aseguradora, no conteste, no diga nada que lo pueda afectar.
0: Cuando tenga un abogado, nunca lo llaman. Eso es lo chistoso, que cuando el segundo que tienes un abogado, no te llaman. No hay ninguna ley que lo prohíbe a llamarlo a usted. Pero del segundo que tú le dices que tiene un abogado, cuelgan la llamada y no te llaman para atrás.
1: Y ese es otro de los beneficios que usted tendría si usted contacta al abogado William Calderón. No tendrá que lidiar con ninguna aseguradora porque él junto con su equipo se va a encargar de absolutamente todo hasta que cierre el caso. 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Así que recuerde que el abogado está disponible para ustedes. Vamos a tener otro escenario, porque aquí la gente ya se está poniendo muy interesante, nos están mandando sus preguntas y nos encanta. Así que síganlo haciendo porque eso es lo que queremos. Queremos informar a nuestra comunidad, queremos que usted esté preparado. Y si obviamente a lo mejor no tiene una accidente, que esperemos, ¿verdad?, que esté bien. Pero si usted en un futuro tiene un accidente, sepa exactamente qué hacer y sobre todo sepa exactamente a quién llamar, porque en el bufete del abogado William Calderón, eso es lo que quieren, ayudar a nuestra comunidad, ayudar a nuestra gente a que puedan obtener los ingresos más que se puedan, porque pues obviamente queremos que tengan alguna compensación por haber sufrido ese accidente. Así que esta pregunta dice, porque esta situación es una situación que nos preocupa muchísimo a nuestra comunidad. Dice, ¿qué pasa si el conductor que causó el accidente no tiene seguro?
0: Sí, eso es un problema que lamentablemente se hace lo que yo quisiera. Por eso es que yo siempre digo que tienen que chequear su póliza de seguro para asegurarse que tienen ese uninsured coverage. Y yo hasta lo chequeo la póliza gratis. No tienen que ser mi cliente, solo si tienen una pregunta, yo lo chequeo a ver si lo tienen. Porque si una persona no tiene seguro y lo chocó, uno está bastante limitado en lo que puede hacer. Porque en demandar al individuo en Texas es muy difícil obtener una compensación que, por ejemplo, fuerza la mano a esa persona que venda la casa, porque en Texas, a menos que esa persona tenga alguna propiedad rental o un ingreso que no se sabe, que es totalmente de una propiedad diferente, que no es el domicilio de ellos, no hay mucho que uno pueda hacer. Quizás si esa persona vino de un bar y estaba tomado y ese bar le había servido muchas copas, más de lo que debía haber servido, es otra cosa, pero la mayoría de las veces no hay mucho que se puede hacer si es que esa persona no tenía seguro. Por eso es que siempre digo a la gente que tengan esa parte de la póliza, porque ahí sí se puede hacer con esa póliza, aunque es de uno mismo.
1: O sea que esa es otra cosa que, por ejemplo, me encanta de este programa. Estamos queriendo informar a nuestra comunidad de cosas que deben de checar en sus pólizas de seguro. Si usted nos está escuchando y no está seguro si usted tiene esta cobertura, puede llamar usted directamente a su persona de aseguranza. Pregúntele, oiga, quiero saber si tengo la cobertura de En inglés, ¿cómo se dice? Para que sepan, pero ahorita lo vamos a decir en español.
0: Underinsured. Lo más interesante es que la ley requiere que si es que no lo vas a tener en tu póliza, que la compañía de aseguranza te lo dé escrito y que tú inicies. Yo no quiero esto. Así de importante es, porque saben el riesgo que está tomando la persona en la calle con una persona sin seguro. Y muchas veces la gente cree que tienen el seguro full, tengo el seguro full, me cubre todo. No, muchas veces eso solo cubre el gasto al vehículo y si eso y ya. Nunca cubre ningún gasto médico que tenga la persona. Es otra cosa totalmente diferente y por eso es que es tan importante que se tiene que iniciar si es que no lo quieres.
1: Así es.
0: Pero en inglés se llama uninsured or underinsured coverage. Y solo, ¿cómo se dice? Solo se pone activo o solo se comienza a hacer ese reclamo si es que se demuestra que usted no tuvo la culpa del accidente y que el otro vehículo no tenía seguro o no tenía seguro suficiente.
1: Así que recuerde que esta es una buena oportunidad para que usted le pregunte a su agente de aseguradora si usted tiene esta cobertura y si no es el momento perfecto para que usted la obtenga. Porque queremos asegurarnos que usted esté bien y que tenga de alguna manera algún seguro que lo esté protegiendo en caso de que alguien lo choque y no tenga un seguro de este tipo. Ok, dice, bueno, ya vimos lo que viene siendo el tipo de seguro que es este y por qué es importante revisar esa póliza, porque obviamente queremos que usted pueda tener acceso a ese dinero en caso de que alguien lo choque. El ejemplo número 3 dice, Pedro va manejando por College Station, otro conductor se pasa una luz roja y lo golpea. Pedro descubre que el otro conductor no tiene seguro, pero Pedro sí tiene cobertura en su propia póliza. O sea, vamos a decir que la otra persona no tenía, pero yo sí tengo. En esta situación como esta, ¿qué opciones podría tener Pedro?
0: Bueno, Pedro suena que es inteligente porque suena como que él tiene UIM o uninsured coverage. Entonces, vamos a suponer que el ejemplo, Pedro, también el nombre de mi hermano, que es mucho más inteligente que yo, él, en tener el accidente, se dio cuenta que el otro vehículo, ni el otro chofer, cualquiera de los dos, ninguno de los dos tuvo seguro para cubrir los gastos que Pedro va a sufrir aquí ahora para ir al médico y todo eso. Entonces, en Pedro tener eso uninsured, underinsured, en su póliza lo permite dos cosas. Primero, lo permite recuperar al daño que sufrió el vehículo, porque quizás si es una pérdida total, se queda sin vehículo. También lo mismo que quizás si tengo que rentar un carro, si es que ha perdido trabajo. Todo eso, lo que se iba a hacer con el otro seguro, se puede hacer ahora. Y si él no lo tendría, estaría sin carro, con gastos médicos, faltando trabajo, lo que sea. También cubre los gastos médicos que esa persona causó por razón del accidente. Lo único es que lo que se requiere es que Pedro tenga eso en la póliza, que el otro vehículo no tenga seguro y que el accidente no fue la culpa de Pedro. Ahora, un caso que me recuerda es que tuvimos uno aquí mismo en Bryan, y terminó muy recientemente, por eso que lo tengo en la mente, que en la póliza lo chocó un vehículo que tenía una póliza mínima y había una familia entera en el vehículo y había muchos gastos médicos. Entonces el seguro mínimo que tuvo el otro chofer no cubrió todos los gastos médicos, pero el cliente tuvo en su póliza uninsured or underinsured, tuvo eso en la aseguranza. ¿Qué pasa? Yo hablé con la aseguranza de él. Me estaban diciendo, él no tiene eso, él nunca compró eso, nunca ha estado pagando eso, todo lo que sea. ¿Y qué pasa? Cuando ellos están diciendo eso, ellos tienen que mostrarle al abogado que tú firmaste algo que dice que tú no lo quieres. Porque eso le tumba eso y ya. Y tienen que ahora ponerse en el lugar. Porque él está pensando que él tiene eso, él está pagando por eso. Ellos no pueden decir que, él tiene que iniciar que él no quiere eso.
1: Wow, es importante también saber, y es por eso que traemos esta información, porque yo sé que muchos de nuestros radioescuchas lamentablemente a veces se van con aseguradoras que son, pues que piensan que son la mejor opción, que a lo mejor sienten que es la única opción que tienen de aseguranza y realmente no entienden lo que viene siendo su póliza, no saben realmente qué es lo que les cubre en caso de un accidente. Entonces es importante también saber, y si estás en un caso así, la importancia de tener un abogado que sabe todos estos detalles en caso de que a lo mejor tu aseguradora quisiera no pagar ciertas cosas. 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Y esto me recuerda a esta pregunta que, o a lo que venimos acá, que dice, ¿cuánto tiempo tengo para actuar? Muchas personas dicen, primero voy a ver si me siento mejor, después busco un abogado. ¿Por qué puede ser tan importante no esperar demasiado?
0: Que cada día que tú duras no yendo al doctor, o no yendo a una casita, o que no yendo al hospital, lo que va a decir seguro es que cada día era un día que tú estabas bien. Entonces, en cualquier pausa en tratamiento, muchas veces lo que hacen es que dicen, ok, tu cliente fue a la primera cita, pero faltó este número de citas quizás. No solo ven la el tiempo que duró a comenzar el tratamiento, pero también ven el tiempo entre las citas, a ver si tú estás bien en ese tiempo entre las citas, o si has faltado y no lo tomaste tan serio, porque si no lo tomas tan serio es que no te duele. Todo es el factor del dolor del cliente. Entonces, en ese sentido, yo siempre digo que mira, uno cree que está bien, y yo le digo que por experiencia, yo mismo te digo que no siempre es así. Algunos días después del accidente, siempre como 3 días es que uno se siente el peor. Entonces siempre recomiendo a los clientes que vayan al tratamiento, porque es algo que en esta vida la salud es lo más importante, y no importa si es que tuviste un accidente o otra cosa, pero hay que creerse uno mismo y hay que asegurarse que, mira, tengo que cuidarme, y si tengo que ir al doctor para asegurarme que estoy bien, ok, por lo menos lo hice, me siento mejor por haberlo hecho, y solo ayuda el caso en ese entonces.
1: Así es, recuerde que hay un plazo el cual, si no me equivoco, abogado, corríjame si estoy equivocada, son antes de 2 años, es el plazo que tienes para poder hacer algún tipo de reclamo. Así que recuerde que lo que dijo el abogado ahorita es tan importante que usted lo haga lo más pronto que se pueda, porque si no es más difícil de poder comprobar por qué usted no tomó acción antes y se sentía mal. Entonces, yo sé que cada hay plazos y situaciones de diferentes motivos, y es por eso que nosotros le recomendamos que usted consulte con el abogado William Calderón, porque él sabe exactamente cuáles son los plazos, qué pueden hacer en cierta situación, cómo le pueden ayudar, y sobre todo en su idioma. 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Abogado, yo sé que tenemos preguntas frecuentes todo el tiempo, mitos y eso, que sé que los vamos a dejar para la próxima semana, porque tenemos bastantes mitos y cosas que la gente a veces piensa, pero pues realmente a veces solo son eso, mitos. Para cerrar nuestro programa, si hay una persona que nos está escuchando, tuvo un accidente recientemente, está recibiendo llamadas de la aseguradora y no sabe qué hacer, ¿cuáles son las 3 cosas más importantes que usted quisiera que esa persona recuerde?
0: ¿Está llamando a la aseguranza? ¿Cuáles son las 3 cosas que la persona recuerde?
1: Sí, si una persona tiene una, nos está escuchando, tuvo un accidente recientemente, está recibiendo llamadas de la aseguradora y no sabe qué hacer, ¿cuáles son las 3 cosas que usted quisiera que la persona recuerde en este caso? O sea, ¿qué deben de hacer luego? ¿Dónde pueden comunicarse con usted? ¿Y cuáles serían sus opciones?
0: Ok, disculpe que te oí mal en la historia. Bueno, lo primero que todo, no tienen que hablar con ellos. No hay una ley que lo requise. Ok. Segundo, el abogado, siendo yo o quien sea que usted contracte, ellos se encargan de hablar con ellos por usted. Entonces, no hay ninguna razón por qué usted tiene que hablar con ellos después de un accidente. Siempre, como le digo a todo el mundo que me viene a visitar o me da una llamada después del accidente, siempre me preguntan que si tengo que hacer un reporte. Quizás es como el mito que yo oigo más, como si el accidente fue pequeño, si ellos como que siempre piensan que no necesitan hacer un reporte. Les digo que siempre les recomiendo a todo el mundo que por lo menos haga el intento de llamar a la policía en la escena, porque en mi experiencia, muchas veces el que lo chocó y el que tiene la culpa, y que lo sabe que tuvo la culpa, muchas veces he visto que quizás esa persona es muy amable, muy cuidadoso, muy hacer todo bien, cómo te puedo ayudar, muy a la orden. Y de repente, cuando se llega al otro día para hablar con seguridad, como que de repente era, bueno, la culpa lo tuvo la otra persona, no era yo. Aunque el día anterior estaban pidiendo disculpas. Entonces, no siempre tome el tono de la persona en esa situación como van a ser en el final. Entonces, eso es algo que siempre les recomiendo, que cuando llamen la aseguranza, no tienen que hablar con ellos. Llamen a un abogado, es gratis. Pide la opinión a ellos. Protegen sus derechos, y la gente y la persona que lo hace es mejor y más fácil, y el beneficio de usted es alguien que fue a la escuela para hacer eso, y es un abogado.
1: Así es. Recuerden que este programa es informativo y cada situación puede ser diferente. Si usted o un familiar sufrió una lesión, busque asesoría legal para conocer sus opciones. 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
1: Así es, recuerden que Calderón Legal Group está aquí cada domingo trayendo la información fresquecita, nuevecita, para que usted no esté solo, no se sienta solo y sepa qué hacer en caso de un accidente. Abogado.
0: Sí, su voz, su abogado, su comunidad.
1: Así es, nos vemos la próxima semana aquí con Calderón Legal Group. Que tengan un excelente domingo.
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4: Son las 11:24, la temperatura 82 grados por las máximas del día de hoy a 93. Tenemos toda esta hora, nos queda como 35 minutos de su música favorita. Ustedes llámenme al 979-776-5826 si quieren escuchar una canción especial. Pues aquí estamos, domingo para complacer, claro que sí. Y continuamos con más saludos a todos los que están reportándose, los que están trabajando. Saludos para todos los de Kettle Restaurant, también para Longhorn Tavern, claro que sí, también para todos los trabajadores de la Casa Olay de Bryan, Texas. Mandando salud especial para mi amigo Tino Morales. Pues es domingo y vámonos con los déjame asegurarme que estoy bien en cue. Los Barrón de Apodaca, claro que sí, con la mi banda dominguera. ¿Cómo ven?

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0: experiencia de leyes de inmigración. Aquí tenemos al abogado Juan Reyes para con ustedes, para hablar con ustedes. Una hora, pueden llamar al 979-776-5826 para preguntar una pregunta sobre las leyes de inmigración al abogado Juan Reyes, con más, como les dije, más de 42 años de experiencia. Muy bienvenido, abogado. ¿Cómo se encuentra? Ya que el domingo pasado por el Dallas Cowboys Game no pudimos estar con su programa, pero estamos de nuevo aquí en vivo y en todo color. ¿Cómo se encuentra este domingo?
1: Bueno, a lo menos ganaron.
0: ¿Quién ganó? Oh, no, pero el esa vez ganaron, pero el jueves volvieron a jugar, abogado, y perdieron con los Buccaneers. Pero bueno, pues así nos tienen los Dallas Cowboys. ¿Y usted cómo está?
1: Bien, bien, aquí descansado. Pues sí, estoy acostumbrado a los domingos y aquí creo que en dos ocasiones la perdí. Estaba en una, estaba bastante ocupado acá en Houston en un proyecto y tuve que cancelar ese domingo. Y aquí la otra, pues claro, lo
0: con el juego de los Dallas Cowboys.
1: Los famosos Dallas Cowboys.
0: Sí, pues jugaron con los Houston Texans el domingo, por eso comenzó todas las 11:30 y no pudo estar con nosotros. Pero, pues aquí estamos en vivo de todo color con su programa de 12 a 1 de la tarde. Y el abogado tiene, como les dije, aquí recibiendo sus llamadas. Llámale al 979-776-5826. Aquí puedes hacer tu pregunta. No tienes que dar tu nombre, nomás hacer una pregunta. Y sobre cualquier, pregunta que debes de tener, el abogado Juan Reyes ha recibido en vivo, él está en vivo, todo el color, no es un programa grabado, es en vivo, así que tú puedes llamar y preguntarle al abogado cualquier pregunta, ya sea, el abogado ha recibido llamadas desde personas en detención, también, sobre trámites, sobre, ¿qué podías tú preguntar? Bueno, pues puedes preguntar de todo sobre lo que es el proceso de las leyes de inmigración. Y vámonos rápidamente, abogado, porque ya está entrando a la línea. Muy buenas tardes, adelante con su programa, con su pregunta, perdón.
2: Sí, buenas tardes.
0: Buenas tardes, adelante.
2: Sí, pues, si el abogado me pudiera dar el número para llamarle una consulta, pero en privado.
0: Ok, claro que sí. 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
2: Muchas gracias.
1: El
0: sábado también están abiertos, abogado.
1: Correcto, de las 10 a las 2. Oh. Pero en la oficina de Houston.
0: Oh, la oficina de Houston. Ok.
1: Y el número de Price, ¿cómo se dice? 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
0: Okay, so
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0: 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Y aquí está el abogado para contestar cualquier pregunta, ya sea sobre tu trámite que tienes pendiente o cómo solicitar a una persona, te has casado, eres ciudadana y le va. Y vas a arreglar a tu ser querido, esposa o esposo, ¿verdad? O hay una situación donde te encuentras, tal vez a tu residencia no es permanente, pero te pasó algo de, familiar, a violencia o alguien, son cosas de que a veces son trámites. ¿Cómo se llama ese trámite, abogado, que cuando tú eres has sido víctima de violencia de un familiar y tu residencia no es permanente? ¿Qué es lo que ellos pueden aplicar?
1: Bueno, estamos hablando de la visa U, ¿verdad?
0: Sí, la visa U. A veces.
1: Que es exactamente. Bueno, la visa U es un beneficio, doble de beneficio, ¿verdad? Se inició para las víctimas que no tienen papeles, no están documentados aquí, pero son víctimas de la delincuencia doméstica, que se diga. Y entonces aquí, pues, la visa U fue creada para darle valor o darle que la persona víctima que no tiene papeles mejor no dice nada, porque tiene miedo que vaya a ser deportada. Entonces, hace años se creó esta visa en la cual le da, pues que es en correcto, le da
0: aliento.
1: Que la persona que busque justicia aún no tenga estatus legal, que tiene derechos humanos de quejarse como víctima y no tener temor de hacerlo, ¿verdad? Entonces, así se creó la visa U. Y eso le ayuda, pues, a la policía, a las autoridades locales, que enforcen la ley, que protejan la comunidad, incluyendo el que no está arreglado, que se diga el inmigrante, incluyendo a la población, ¿verdad? Todo eso ayuda mucho a la policía, ¿verdad?, en llevar a cabo su trabajo contra el crimen. Pero ahora últimamente, ¿verdad?, pues ya que está revuelto ICE y la policía, ya la policía hace las ciudades santuarias, ¿verdad?, que sea, por ejemplo, Houston, ¿verdad? Aquí viene el gobierno federal y les amenaza que quieren que la policía local coopere con ICE. Y ahora ya está afectando las visas U y el VAWA, ¿verdad?
0: Tenemos una persona en la línea. Adelante con su pregunta.
3: Sí, disculpe, buenos días. Quería hacerle una pregunta al abogado. Tiene 2-3 semanas que fui a México y la novia de mi sobrino, ella nació muchos años atrás aquí en, ¿cómo se llama? Acá por Mississippi, Laureles, Mississippi, y se la llevaron chiquita a sus papás, y ella creció y estudió todo allá, ¿verdad? Y luego tuvo un niño, el niño ya está grande, tiene 5 años, pero esta vez fui a visitar a mi familia y se juntó con mi sobrino y me estaba diciendo que si yo podía preguntarle a un abogado aquí cómo podría ella ayudar a arreglar a su niño, porque tiene un niño de 5 años y pues ella es nacida aquí, ¿verdad? No más que vive en México, pero en cualquier momento a lo mejor ella se viene para acá, algo así, o otro tiempo va a tardar para venir. Pero dice que cómo le haría ella para arreglarle a su hijo, porque su hijo es nacido allá en México.
1: Sí. Ajá, bueno, aquí hay dos modos de que ese niño o niña herede la ciudadanía.
3: Abogado, ¿qué le parece si cuelgo? Porque no lo escucho bien en por el teléfono.
1: Bien.
3: No
1: puedo. Bueno, baje el radio. Si tiene a la vez con el teléfono y radio, baje el radio y hable por teléfono únicamente.
3: Sí, sí. ¿Ella qué podría hacer?
1: Bueno, aquí el niño nació allá. El niño hereda la ciudadanía, pero solamente que la madre aquí haya establecido residencia en los Estados Unidos, haya vivido ciertos años antes del nacimiento y después del nacimiento. Entonces sí puede aplicar en la embajada para la ciudadanía del niño. Pero si ella nunca vivió acá, entonces va a llevar a cabo la vía normal. Eso es aplicarle, ¿verdad?, para la residencia. Y luego el niño aplica para la ciudadanía, ya estando acá.
3: No, sí, ella es ciudadana, ella nació aquí en Laureles, Mississippi.
1: No, no estoy hablando de la mamá, estoy hablando del hijo, estoy hablando del niño.
3: Sí, el niño es nacido en México.
1: Correcto, y la mamá ha vivido en México todo el tiempo.
3: Se la llevaron como tenía unos 5 o 6 años, algo así.
1: Sí, pero cuando el niño nació, ¿dónde vivía la mamá?
3: No, no, no, el niño es nacido en México.
1: Por eso, la pregunta es, cuando nació el niño, ¿dónde vivía la mamá?
3: En México.
1: Él nació en México, pero vivía allá antes y después de haber nacido el baby.
3: Sí, ella nació en Laurel, Mississippi, pero ella se la llevaron como de unos 7 años, yo creo 8, y todas.
1: ¿Cuándo se vino para los Estados Unidos ella?
3: Ella ya sí. No ha venido más para acá a los Estados Unidos, pero ella tiene su acta de nacimiento.
1: Correcto. La manera de que ella pueda arreglar al niño es por medio de residencia.
3: ¿De ella?
1: Ella es ciudadana y ella sí. Puede aplicar para el niño para la residencia de los Estados Unidos.
3: ¿Y eso ella lo puede hacer en la Embajada de México?
1: Los papeles se envían al Departamento de Inmigración. La embajada es el Departamento del Estado, son diferentes departamentos. ¿Viste?
3: Ajá.
1: Ella aplicaría para la residencia para el niño en los Estados Unidos con el Departamento de Inmigración.
3: Ah, ok. Mm-hmm. Okay, abogado, le agradezco mucho. Muchas gracias. Excelente programa tiene usted todos los domingos.
1: Mm-hmm.
0: Muchas gracias por llamar y participar.
1: Aquí la mejor manera, o sea, tomarse una oportunidad que vaya al cónsul americano local y que pida la guianza sobre ello, ¿verdad? Pero aquí me parece que para que el niño sea automáticamente ciudadano, sí, necesitas estos requisitos de residencia de la mamá.
0: Muy buena información, abogado. Las 12:16, continuamos con más de su programa del abogado Juan Reyes. Aquí está de su programa de domingo para que tú hables, Radio Escucha. ¿Necesitas un proceso o cómo saber un proceso? O solicitar un proceso, you know, una...
1: Juan, there's coffee.
0: ¿Mandé?
1: No, I'm sorry.
0: Oh, no, yo pensé que estaba hablando. I'm sorry, abogado.
1: No.
0: Si necesitas un proceso, una guianza, un consejo, el abogado, para ver si, you know, él no te va a cobrar para que tú vayas a verlo, consultes. Hemos tenido llamadas, el abogado ha tenido llamadas de personas en detención en diferentes partes de Texas. Le han hablado por consejo. Así que no te sientas, you know, aquí con calma el abogado va a contestar tu pregunta y luego si necesitas más guianza, como les digo, ya podrán verlo y ir a su oficina. 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Abogado, son las 12:17. Nos vamos a una comercial rápidamente y regresamos.
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0: directamente al al teléfono radio, abogado, porque ya hay una llamada. Adelante con su pregunta.
1: Hola, buenas tardes.
0: Buenas tardes.
1: Ah, sí, le quería preguntar una pregunta al abogado. Yo tengo una sobrina que ella nació aquí y se la llevaron cuando tenía 3 años a México y regresó hace 4 años, pero se volvió a regresar a México. Y tuvo un niño, ¿sí lo puede pedir ella? Pero ella...
2: Tuvo un niño... Okay. Bueno, aquí depende cuándo se vino ella acá, qué tanto tiempo duró acá.
1: Duró 3 años.
2: Para que duró acá 3 años. ¿Eso fue inmediato de que nació el niño? Acá nació el niño, ¿verdad? Y duró acá 3 años. Entonces, ¿es posible de comparar la provisión que existía en la fecha que nació el niño? Se utiliza ahí en las reglas en la cual requiere o 3 años o 5 años de residencia, distribuidos entre la edad de ella y dónde residió, ¿verdad? Se le aplica aquí, esta sección de la ley se le aplica, es más específico a cuando nació el niño y diferentes reglas para ello, para clasificar al niño como ciudadano. Automático.
1: Porque el niño va a cumplir un año en febrero.
2: ¿Perdón?
1: El niño va a cumplir un año en febrero.
2: ¿Entonces? ¿Y ella cuándo se regresó?
1: Ella estuvo 3 años aquí, pero se fue a México otra vez para atrás y se embarazó allá y allá tuvo el bebé y se quiere venir otra vez, pero pues tiene su niño y muchos le dicen que automáticamente es ciudadano, pero yo le digo que no es cierto eso. Tiene que meter a un abogado para arreglarle.
2: Sí, sí. Hay que examinar el caso para ver los variables de ellos y sí, ver que pueda ser automático.
1: ¿Sale caro eso para pedir al niño o más o menos?
2: Bueno, depende. Si el niño es ciudadano automático, entonces esas aplicaciones se hacen en la embajada.
1: Uh-huh.
2: En el cónsul americano o la embajada allá en el país de donde nació el niño, registrarlo como ciudadano para que le den un pasaporte. Pero allá va a tener que llevar evidencia a la mamá de dónde ha residido ella antes de haber nacido el niño y después de haber nacido el niño.
1: Entonces yo le digo a ella eso. Gracias.
2: Muy interesante.
0: Gracias por su llamada. Son las 12, perdón, con 23 minutos. Continuamos con más de su programa del abogado Juan Reyes. Llámale aquí a la estación de Radio Alegría 979-776-5826. Abogado, nos vamos con otra llamada. Adelante con su pregunta.
1: Nomás quería preguntarle al abogado. En caso de que agarre migración uno sin documentos, ¿él lo puede ayudar?
2: En cierto punto podemos ayudar, ¿verdad? Una persona que ha llegado aquí ilegal, que lo detienen, no tiene derecho a fianza. Es lo primario, ¿verdad? Que salga libre de allí y acá, si hay asuntos sobre su responsabilidad, pues se puede hacer acá afuera, ¿verdad? Es más conveniente que estar ahí encerrado. Lo primero es que sí, de tener una fianza, si usted tiene... digamos, es detenido y no tiene ningún récord o qué, entonces las probabilidades son mejores. Pero aquí la ley de inmigración dice no tiene derecho a fianza y aquí sería necesario ir a una corte federal, que es más que se diga más superior que la corte de inmigración, y pedirle a ese juez, a esa corte, que aquí... bajo un habeas corpus que se le llama una petición de cierto federal a que el juez emita una orden al juez de inmigración que le dé la libertad a esta persona.
1: ¿Y si él entró con visa?
2: Si entró con visa, entonces él es elegible para fianza directamente. No tiene que ir a pedirle al juez de federal que se permita esa excepción. Aquí estamos hablando de la persona que ha entrado ilegal aquí, no tiene derecho a fianza. Pero aquí todavía la persona que llegó allá hace años con una visa y se quedó aquí, esa persona sí tiene esa ventaja de pedir una fianza. Y aquí el juez de inmigración toma dos cosas en considera, ¿verdad? Una de que si le doy fianza a esta persona, ¿acaso esta persona se nos va a perder, se nos va a huir? ¿O esta persona haya cometido algunos delitos criminales que le ponen peligro a la comunidad? Esas son las consideraciones de fianza.
3: Yo iba a hacer otra pregunta. Mi yerno está en proceso de migración, pero si lo llegan a parar, ¿qué debe de hacer? ¿Usted lo puede ayudar?
2: Está en proceso de migración, entonces si lo detuvieron en la frontera y ahora está esperando que le llame el juez, ya está en el sistema, so aquí. Se supone que el sistema va a seguir los pasos, ¿verdad? Hasta ahora, esos pasos que son lo que requiere la ley, pues se han violado por la administración en la cual ellos dicen, ¿qué me importan los derechos del inmigrante? Aquí lo voy a hacer y después que me regañe. Ya se hizo el daño, ¿verdad? Pero sí, hay peligro aún esté la persona en proceso.
3: No, nada más que él, pues, no tiene ninguna antecedente, o sea, no tiene ningún problema aquí con Estados Unidos. No lo han parado, no lo agarraron ni nada. Pero ya
2: está en proceso. Sí, está en proceso que no haya temor de ir, si se le requiere ir a la corte o a reportarse con ICE, ¿verdad?, sobre su fianza o qué, que no haga, porque ellos están utilizando cualquier error que haya cometido usted, darle este texto para que él lo dé.
3: Ya nomás nos da su número para en caso que lo podamos necesitar, sí, para hablarle.
0: Claro que sí. Para cómo apuntar.
3: Está bien, muchas gracias.
0: A usted, gracias por su llamada, muchas gracias.
3: Hay un número.
0: Sí, es el 979. 383-2306. ¿Ok? 979-383-2306.
3: Está bien, muchas gracias.
0: A usted, muchas gracias por su llamada. Bueno, abogado, pues ha estado bien ocupado en este día. Qué bueno, para eso es este programa, para que sí, Radio Escucha, usted puede preguntar sus preguntas. Es una pregunta de que si quieres dar tu nombre, está bueno, y si no, también. Aquí está para que puedes tú tener tu guianza y pues son cosas, trámites muy importantes, abogado, y muchas veces, como usted sabe, pues nosotros no sabemos nada de nada. Así que gracias a usted que nos da orientación. Llámele al abogado al 979-776-5826. Ahora, ese es el número de Radio Alegría, ¿ok? Para si quieres llamar. Ahorita nos vamos a unos comerciales rápidamente y regresamos con más de su programa del abogado Juan Reyes.
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0: pues un abogado criminal es muy diferente, radio escuchas, a un abogado de inmigración que está especializado, porque pues yo hace poquito, abogado, no sabía la diferencia, sabía que abogado pues representa, ¿verdad? Pero no estaba conciencia de que pues diferentes abogados tienen diferentes áreas y se especializan, ¿verdad?
1: Pues según lo que le guste a uno, ¿verdad? La escuela, el colegio de leyes, ¿verdad? Le enseña lo básico, lo que requiere el Estado, que uno salga de esta, o gradúe de esa escuela y sea certificado por el Estado, y el Estado tiene ciertos requisitos, áreas de la ley, si hayan aprendido, ¿verdad? En la escuela y calificado. Y como dije antes, ¿verdad? La área de inmigración no la contiene las leyes del Estado. Pero aquí es lo más común electivo, que se diga, aquí ya hice todo lo principal, lo fundamental, de estudiar todo ello, y ahora tengo un tiempecito aquí para agarrar electivo, es donde uno aquí le da la oportunidad de explorar otras áreas, ¿verdad? Y agarrarle sabor a esa situación, que es lo mínimo en la escuela. Eso uno se gradúa como abogado, pero que te diga, ¿me enseñaron inmigración? No, le enseñaron nomás que quizás una orientación de unas cuantas horas sin meterse en los detalles de la ley y todo ello. So, uno si le gustó eso, pues claro, sale afuera y comienza a aprender la ley de inmigración yendo a seminarios, a foros, aprendiendo, y pues leyendo la ley, ¿verdad?, de inmigración. Así lo aprende uno afuera. So, aquí es muy importante que el abogado tenga experiencia en ello, porque así como va aprendiendo acá en la calle, pues con más tiempo es más experiencia, sí.
0: Abogado, y por ejemplo, es algo que yo me puse a pensar, si hay una persona que está en que tiene su residencia, que va a ir a inmigración, pero vamos a decir que pasó como, por ejemplo, drinking and driving, ¿verdad? Que tenga algo criminal. ¿Necesita dos abogados? ¿Necesita un abogado para inmigración y necesita un abogado criminal? ¿O usualmente
1: una? Bueno, claro, pues para la ley criminal, ¿verdad? La ley criminal, lo que pasa es que, bueno, muchos abogados, ¿verdad?, que ejercen ley criminal, no tienen tiempo para aprender ley de inmigración. ¿Okay? Eso aquí existe esa situación, o existía, ¿verdad?, más en tiempos pasados, donde el abogado criminal, el único, que se diga, el único propósito que tenía es, aquí yo salvo a mi cliente en las acusaciones. ¿Sí? O si le van a dar cárcel, que sea la cárcel mínima, ¿verdad? Ese es el propósito del criminalista. ¿Okay? Ahora, pero era históricamente que aquí, pues, si tu énfasis es agarrarle probation al cliente para que no lo metan en cárcel, bien, ya se sentía el abogado como que ya cumplió con su deber. Pero nunca tenía en consideración que sí, lo liberó a la persona de cárcel, pero la convicción que resultó le va a afectar a su estatus en inmigración. Y nunca se fijaban en ello, ¿verdad? Hace años que cambió la ley donde le pone la responsabilidad al criminalista, al abogado de criminal, que consulte y que lea la ley antes de que vaya con el juez, que haga un acuerdo con el juez, con el fiscal de su cliente, ¿verdad?, criminal, para las consecuencias. Nunca se tomaban en cuenta las consecuencias de inmigración, y como resultado, alguien que había el DWI o el tercer DWI, acá lo libraban en probation, pero entonces lo mandaban a inmigración para quitarle la residencia. Entonces sí, necesita en efecto consejo de los dos, solamente que el criminalista conoce bien la ley de inmigración, entonces ya puede hacer una decisión basada en las dos consideraciones.
0: Y eso es también algo que si tú no sabes si es bueno o no, pues también te pones en una situación. So, sí, you know, es a veces uno piensa que pues con un abogado puede tomar los dos, you know, son dos casos, pero no, I mean, son, como usted dice, abogado, cada quien, you know, tiene lo suyo y pues está difícil.
1: Muchos se anuncian de que sí, yo hago leyes de inmigración, pero por lo normal tienen una notaria allá enfrente, una secretaria que hace todo el trabajo para el abogado. Y aquí pues la notaria hace el trabajo y el abogado firma. Yeah. Y sí, ha habido muchos problemas así, porque hay veces que no hay un modo de controlar el notario.
0: Y luego tal vez si ponen una mala información.
1: De corregir el notario, ¿verdad? Sea porque él se representa como empleado de la oficina del abogado y ya está ejerciendo ley. Ya, hay bastante ética aquí. Sí, so, yeah, pero pues aquí sí, pues, hay que ganar dinero y muchos de ellos se toman ese riesgo, ¿verdad? De ocupar a alguien que sabe inmigración, pero no tienen modo de checar la calidad de ese
0: abogado o representante
1: de esa ayuda, ¿verdad? Sí. Porque el abogado no sabe más que el notario.
0: No, es uh-huh. algo, en serio, abogado, es algo que, pues, desafortunadamente, ¿verdad? Aquí en nuestra comunidad se ha oído de diferentes casos. Hemos tenido personas que nos han hablado, y pues yo por eso les digo que siempre hablen al programa, ¿verdad? Si tienen una, ya sea para complementar o de, you know, quejarse, tenéis que tener mucho cuidado en las cosas, ¿verdad? Y quien tienes tú la, you know, esa tranquilidad que te están haciendo un trabajo bien, de calidad. Eso es lo que más importante, un trabajo de calidad.
1: Normalmente el abogado criminalista está consciente de ello y le avisa al cliente y le dice, mira, ve y habla con un abogado de inmigración para ver si puedo yo acabar el caso acá en la corte, pero que no te afecte tu estatus inmigrante, ¿verdad? Muchas veces los abogados nos llaman para pedirme guianza sobre ellos, ¿verdad? ¿Qué van a hacer ellos allá sobre la convicción o sentencia que vayan a emitir después?
0: Así es, abogado. Bueno, radio escuchas, las líneas están abiertas. Llámale al abogado para cualquier pregunta, ya sea, tal vez sea una pregunta que ya le han preguntado. It's okay. Cada persona es diferente, ¿verdad? So, llámale aquí al abogado, 979-776-5826. Aquí este es el número de la estación de Radio Alegría, 979-776-5826. Las 12:39, continuamos porque se nos va el tiempo rápido. Tenemos llamadas para unas 4 o 5 llamadas más, mucho tiempo, así que toma esta oportunidad. Llama al 979-776-5826. Bueno, abogado, pues continuamos con más de su programa. Ya que continuamos, ha tenido usted muy buenas preguntas y radio escuchas con la confianza de que el abogado, you know, tiene muchos años en nuestra comunidad, radica en Houston, pero él tiene su oficina también aquí. Así que también ayuda mucho aquí en las áreas de Brazos Valley y también tenemos 7 condados, radio, abogado, que nuestras radio escuchas nos escuchan. Y no, 7 condados aquí cerquitas que por ser AM, nuestro radiodifusora, la señal alcanza a todos los 7 condados. Y luego también si quieres, download, puedes bajar la aplicación de Radio Alegría, ya sea en tu Android o tu Apple, buscas a tu Play Store, buscas a Radio Alegría y desde tu teléfono o tu tableta nos puedes escuchar. Así que este programa está escuchado donde quiera que vayan. Tenemos gente desde esta mañana, nos mandaron saludos desde San Miguel Allende, Guanajuato, abogado. Nos mandan saludos desde Nebraska, de Houston, de Alvin, todos desde Monterrey, Nuevo León. Así que

0: Todo desde Monterrey, Nuevo León, así que Radio Escuchas de Radio Alegría nos escuchan por todas maneras y de todas maneras. Y gracias, gracias por el apoyo y gracias, gracias por siempre hacer Radio Alegría tu estación número uno aquí en esta área y donde nos llevan. Bueno, pues vámonos a unos comerciales mientras que entran más llamadas, abogado. Tenemos mucho tiempo para más llamadas. 979-776-5826. Nos vamos a las últimas llamadas comercial de esta hora y regresamos enseguida.
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0: Aquí está en vivo y en todo color. Llámale a la estación de Radio Alegría 979-776-5826. Radio Escucha, aquí está el abogado todos los domingos de 12 a 1 de la tarde. Este programa lo escucha mucha gente, se sientan a comer o se sientan ahí, porque son, you know, información muy importante y tal vez, you know, a lo mejor no te aplica a ti esta situación, pero sabes de alguien, un familiar, un ser querido, una amistad, el vecino, el comadre, el compadre, ¿verdad? Y aquí estamos educándonos, sabiendo de las maneras de que te puede ayudar el abogado Juan Reyes. Cada caso, aunque se oiga igual, es diferente. Hay cosas que hace el caso diferente, ¿verdad? Pero tú ten esa tranquilidad, busca lo que necesitas. Yo sé que a veces uno, y me imagino que usted también sabe, abogado, que muchas de las veces nuestros radioescuchas o sus clientes busca la manera, pues todos estos trámites es de dinero, pero no hay nada que más estar asegurado. Lo digo en todo el sentido de la palabra, que si no sabes, un consejo no te cuesta nada. Con el abogado Juan Reyes, un consejo no te cuesta nada. Así que tú tienes la posibilidad de que te guíen y te orienten. Abogado, usted siempre lo ha dicho y es algo que yo también le agradezco mucho por nuestra comunidad. Yo amo mi comunidad. Yo fui nacida, criada aquí y me da coraje, algo que me enciende a mí es algo cuando dan mala información o que se burlan de la gente nomás para sacarle unos cuantos dinero más. Y usted siempre ha dicho, yo soy una persona que te voy a hablar bien y si te puedo ayudar te ayudo, y si no, te voy a decir plenamente, no te puedo ayudar, es un caso que es muy difícil. Y así que yo le agradezco eso, abogado. Con tanta gente, me habló en la mañana una persona que tiene un poquito de está consternado porque él mismo me dijo, él dice, Flor, cuando comenzó a pasar todo esto, lo de inmigración, dice, ¿cuántos abogados hicieron de inmigración siendo que no son? Y él se ha topado con personas que lo han engañado. Así que por eso, abogado Juan Reyes, yo le agradezco que sea, frente, y si les puede ayudar, los ayuda. Y si no, usted les dice la verdad. Así que yo le agradezco eso porque hay muchas otras agencias, ¿verdad? O otras personas que por sacarle un dinerito los hacen hacer perder su tiempo. Así que, abogado, yo le agradezco en ese aspecto. Continuamos con más, abogado, porque está entrando la llamada. Vámonos rápidamente antes que se acabe el tiempo. Muy buenos días, programa del abogado Juan Reyes. Adelante. Se cortó la llamada. Abogado, ¿está ahí todavía usted? Ok.
1: Sí, todavía, claro. Okay.
0: Está entrando, ahorita estaba entrando dos llamadas, pero como yo creo que se cruzaron, vuelven a llamar al 979-776-5826. Ahí está. Adelante con su pregunta.
1: Sí, oiga, yo nomás tengo una pregunta.
0: Sí, claro, adelante.
1: Soy residente y mi tarjeta.

0: Quiero saber con el papel del pago si puedo viajar con ese.
1: Claro, si usted está ahorita pendiente a que le den su extensión, que le den una nueva tarjeta, pero ya aplicó y tiene ese recibo, ¿verdad?, que lo ha hecho, ya puede viajar de allá para acá, nomás porque muestre su pasaporte actualizado y su residencia vencida y el recibo de la extensión que ha pedido.
0: Ándale, pues, esa era mi pregunta. Muchas gracias.
2: A usted, muchas gracias por su llamada. Así es, Radio Escucha, para eso es, para que ustedes pregunten toda su pregunta. No importa cuál pregunta, el abogado aquí está para ayudar y orientarlos. Muchas veces, fíjese, a un ser querido de mi familia, abogado, también perdió su residencia. Y entonces, pues ahí estoy yo en la página, según yo, porque pues platico con el abogado Juan Reyes todos los domingos a ver si yo puedo. O sea, ahí andaba buscando yo, tratando de buscar cuando yo replacing y todo eso. Todo eso tiene, saludos a mi hermano, que siempre me habla cuando estoy en el aire. Pero hay personas, hay cosas, el trámite es de, tienes que volver a dar una money order y llenar una solicitud. Es un poquito, y me frustré, abogado, y eso que sé inglés y que sé usar un poquito la computadora y estaba buscando información para que ellos puedan, y es un proceso, y reemplazar tu tarjeta y eso, y pues... O como ustedes dicen, muchas personas que lo han perdido y quieren salir o salen de emergencia, ¿qué hacen, verdad? Y usted lo ha dicho con que obtengan su recibo, ¿verdad? Les dicen recibo, pero es como darte a entender, la inmigración te dice, bueno, recibimos tu aplicación y aquí está el comprobante que está en proceso. So, ese papel, ese es lo que dice el abogado, el recibo, que lo tengas contigo. Yo te diría que también, lo cargas contigo, pero también no lo original, haz una copia y ponlo en tu bolsa por si algo llega a pasar. Uno nunca sabe. Siempre, Radio Escuchas, tener identificación si alguien te pide, o de un oficial que te pide que te identificas, ¿ok? Todo ese procedimiento, todos esos papeles son muy valorosos, así que ten mucho cuidado y si necesitas, como te digo, orientación o necesitas algo, una que que te aconseje el abogado, no va a haber un cobro, es el que te está platicando ya. Ahora, si necesitas sus servicios, a que él te vaya, pues eso es otra cosa, ya hablas con él y ya se ponen con lo que tienen que proceder. 979-776-5826, nos quedan unos 4 minutos más, abogado, antes de que comenzamos a despedirnos. Algo más importante que usted quiere,
1: recordar. Aquí varias cosas, ¿verdad? Pero aquí hablando de recibos, ¿verdad? Últimamente, porque hemos encontrado con trabajo nosotros en la oficina, es de que toda persona que está pendiente a una apelación, digamos, el juez les negó el asilo y ahora están en apelaciones, les surto porque están mandando cartas para que renueven ese asilo. Se supone que están en apelación, ese asilo, que es el básico, ¿verdad?, de su caso, y se renueva y ahora cobran $105 cada enero que está pendiente esta aplicación. Entonces, tengan cuidado que les envíen alguna correspondencia avisándoles de este cobro, que lo paguen, porque si no lo pagan, entonces el juez o el sistema les va a terminar el asilo, les va a terminar la apelación y se van a quedar en la calle sin nada de dinero.
2: Bueno, muy importante, ya saben, Radio Escuchas, esos procedimientos. Son las 12:50, llámale al abogado 979-776-5826, ese es el número de Radio Alegría, si quieres preguntar tu pregunta al aire, no tienes que dar tu nombre, 979-776-5826. 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Ahí a María, Mary, mandándole saludos, está ahí para contestar. Bueno, hoy domingo está cerrado, pero si llegues a hablar al número, abogado, también dices ahí que Edward Forward te va a mandar para la oficina de Houston.
1: Claro, sí. Mientras que la oficina está cerrada en Bryan, Texas, ajá, los teléfonos, las llamadas son enviadas a la oficina de Houston. Okay. So, no hay pérdida.
2: Okay, ya saben, el abogado Juan Reyes has you all fixed, te tiene todo asegurado, así que, pues es que a veces, abogado, cuando uno pasa por una situación y comienza a hablar, you know, qué bueno que usted tiene esa posibilidad de que, de perdido, si alguien lo necesita el fin de semana, se siente que puede alcanzarlo, ¿verdad?, que lo puede llamar. 973-83, radio escucha, 973-83-2306. 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Bueno, abogado, nos queda 3 minutos. ¿Algo más para despedirnos? Y ya que regresamos, si Dios quiere, el próximo domingo. El próximo domingo, déjame ver qué horario juega los Dallas Cowboys. No, eso va a ser en la noche, abogado, a las 7. Así que no tenemos, que para el próximo domingo vaya a haber otro show. Ojalá, como les digo, que cuando no se presenta el abogado es porque un juego de los Dallas Cowboys y como hace unas semanas es muy solicitado el abogado, lo estaban pidiendo presentarse allá en Houston, así que muchas gracias por el servicio que hace a nuestra comunidad. Abogado, ¿no tiene ya early voting va a comenzar rápido? ¿Usted no tiene otra?
1: Sí, ya comienza el día 19, comienza la votación, que se diga literalmente temprana, ¿verdad? Uh-huh. La votación de Itana, se le urge a la gente, en vez de estar en línea el día 3 de noviembre esperando votar, es más conveniente a aprovechar esta oportunidad a pasar el día 19, de que es más conveniente de que pueden ir a su propio tiempo o qué, a votar a esto. Normalmente early voting está, a lo menos en Houston, tenemos una votación en un lugar que se diga universal, que se diga ya no durante esta temporada no tienes que ir al lugar donde normalmente votas el día de elección, sino es una central donde ahí todos pueden ir y no importa dónde votes antes, ¿verdad? Siempre que sea dentro del condado, ¿verdad? Sí, claro. Es más conveniente, ya que se le presta uno más flexibilidad en votar. Y se le urge a la gente que vote primeramente y que si pueden, que lo hagan tempranamente. Para evitar aquí, pues el gobierno, ya el señor Trump ya ha dicho que ahí va a tener soldados del FBI, examinando quién vota o qué sea, intimidando a la gente. También el director de ICE también ha dicho que pues ya pueden mandar a ellos pueden mandar también sus soldados allí, pero le busco a la gente que no se intimide. Las autoridades de votación estatal tienen un plan contra ello, ¿verdad? Que aquí estos oficiales o que no se arrimen dentro de cierta distancia a los locales de votación y todo ello, y van a estar enforzando ellos. Como le digo, es mejor que si pueden votar tempranamente, no va a haber ese disturbio.
2: Así es, abogado. Pues muchas gracias por su información. Lo vemos el próximo domingo, ¿ok?
1: Gracias.
2: Bueno, Radio Escuchas, yo también les quería avisar que la próxima semana tengo una invitada especial. Va a ser de unos 20, 15 minutos. Quiero que recordarles que Ingrid Cuero, una jovencita de nuestra área, nos va a dar información sobre cuando vas a votar. Y no, pues si eres especialmente tu primera vez que vas a ir a votar, ¿qué es lo que puedes hacer? ¿Cómo puedes, mirar a los candidatos? Y mucha información, ya que el 19 de octubre, el próximo domingo va a ser el 18, y luego el 19 ya comienzan a abrirse aquí en el condado de Brazos o en todo, elections, early elections, donde puedes ir. Y como dice el abogado Juan Reyes, es si tú puedes, es mejor que lo hagas temprano, porque así no vayas a tú a porque cuando se pone mucha gente, a veces sí se tarda, ¿verdad? Pero si lo hacemos temprano, yo lo voy a hacer temprano, yo siempre he votado. Y les voy a decir una cosa, yo casi de midterms no votaba localmente. A veces sí, a veces no. No tanto como cuando es presidente, siempre voto, ¿verdad? Pero en estos años, he estado participando, es muy importante. Y en la próxima semana voy a tener a Ingrid Cuero, una, como les dije, una jovencita que va a estar aquí como unos 15 minutos, y va a dar información a cómo votar. Una excelente jovencita que me encanta que los jóvenes estén involucrados en nuestro futuro, porque ellos son los que más adelante van a tener las riendas de este país, así que es muy importante. Y para todo el joven hispano, especialmente papás, yo he oído que dice, hoy mi hijo se fue a registrar para votar, mi hija, es muy importante, especialmente que escuchen a esta muchacha, a esta jovencita Ingrid Cuero, que la voy a tener el próximo domingo a las 9, nomás va a ser 15, 20 minutos, ella les va a dar información importante, y quiero que lo escuchen de una joven. Ella hasta ha trabajado para unos, le voy a dejar que les dé más información ella, pero va a estar conmigo el próximo domingo, el 18 de octubre. Recuerden, ya comenzamos el 19 y vamos a hablar un poquito más. Yo no quiero que se pongan nerviosos, yo no quiero que se intimiden. Cuando usted va a votar, hasta los candidatos no se pueden acercar ciertos pies, ¿verdad? Siempre hay uno, vas a ver oficiales que están ahí porque tienen que controlar el orden, ¿verdad? No puedes llevar ni rojo, ni azul, ni que represente, ni que diga demócrata, ni que diga republicano, ni que diga Trump, ni que te vayas con una cachucha roja, ni azul. O sea, son cosas que nadie va a intimidar a nadie, ¿ok? Tú no vas a estar ahí gritando Trump, Trump, o no vas a estar gritando, otra cosa, o el que esté corriendo, ¿verdad? No se puede. Es una cosa seria, muy importante, y así que no, no se intimide, no, si no, tienes todos tus documentos para hacer y tienes la posibilidad de votar, no tienes por qué intimidarte, ¿ok? Así que tenemos que perder el miedo, hay mucho fear mongering, hay mucha gente que le gusta poner el miedo, pero no. No, este es tu derecho, exige tu derecho, y la forma de hacer es que nomás que tienes que estar preparado, no tienes que decir, no tienes ni que hablar con nadie, ¿ok? Tú nomás llegas, te pones en línea, como te van pasando, vas votando, y ya metas tu, your ballot, lo entregas, y luego ya te dan un sticker, y te dicen, yo voté, y luego ya afuera, si quieres, te tomas la foto que votaste, y luego ya te vas, ya hiciste tu, responsabilidad. Así que radio escucha, los quiero mucho, no se me dejen cuestionen todo, hasta lo que sale de aquí, de esta estación de radio, y la gente que te habla, cuestionen todo. No quiero que me les tomen, que me les piquen los ojos y que me les den el miedo. I'm tired of this fear mongering, I'm tired, okay. Estamos en un país hermoso, aquí todos le estamos echando las ganas, unidos, los blancos, los morenos, los mexicanos, los color de piel, rojo, blanco, azul, morado, todos somos sangre, todos somos humanos, okay. Ya basta tanta pelea, okay. Los quiero mucho, pórtense bien, okay. Yo me despido con esta canción, Tacones Rojos, me encanta. Ay, esa no es. Es, ya saben que estoy con ustedes todos los domingos de 8 de la mañana hasta la 1. Rayo de luz. Con sus programas de la comunidad y su música favorita. Yo los quiero mucho. Pórtense bien, y no miren a quién. Y si se portan mal, me invitan. ¡Au!

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2: ¿Qué tal, amigo, amiga? Saludos, qué bueno que nos acompaña. Es el Hit Parade de América. Como siempre, estamos de costa a costa en Estados Unidos contando las canciones formidables de cada semana. Ya hemos contado de la 20 a la 9. Quedan por presentar los 8 temas más importantes de la semana. También la ventana musical de hoy, Pael con Los Ángeles Azules y Tini, los Euroéxitos, la carta en petición y dedicación, y llegaremos hasta la número 1. Pero ahora, ¿qué tal si le damos la bienvenida a Infinito?
3: Antes que nada, saludar a todos los redescuchas. Estamos súper felices, contentos de estar aquí en Miami. Felices que nos hayan abierto las puertas para venir a contarles todo un poquito de la historia de Infinitos. Y pues, como bien decía, somos un montón y seremos más.
2: Un montón y serán más. Bueno, con todos los seguidores, me imagino que son mucho más. Pero, oye, esto de Infinitos, me imagino porque quieren que su música sea infinita, ¿verdad? Como que siga adelante para siempre.
4: Así es, esa fue la idea desde que se buscó el nombre hace 10 años, como ya lo mencionas. Buscar un hombre auténtico y algo como tú lo describes tal cual, que no tuviera un final. Y mira, el tiempo pasa volando, ya tenemos 10 años juntos.
2: Qué bueno, qué bueno. Esto, me imagino, esto de ser infinito es hacer música que no sea desechable, ¿verdad? Música que permanezca.
5: Sí, nos gusta hacer buena música, sobre todo nos gusta llegar a todos los gustos, a hacer una canción que le llegue a gustar a una persona de edad mayor, una persona joven, y por qué no también a los pequeñines. Tenemos muchos fans pequeñitos y de verdad nos da muchísimo gusto que nos apoyen todas las edades.
2: Qué bueno, todas las generaciones, y hacen norteño y banda.
3: Así es una fusión entre dos de los, creo yo, estilos más definidos en nuestro lindo México, que es el norteño y la banda. Los conjugamos en algunas rolas y pues le ha gustado mucho la canción.
2: Y por ahí me imagino que hacen cosas románticas y cosas más bailables, ¿verdad?
3: De todo un poco. Creo que lo que más podemos hacer es lo bailable, lo romántico, lo ranchero. También de vez en cuando lo que son los corridos, pero sí, creo que lo que más nos identifica es lo bailable. Nos gusta.
2: Lo bailable.
3: Nos gusta, como decimos allá en el rancho, nos gusta levantar la polvadera.
2: Qué bueno, levantar la polvadera, sí, eso definitivamente es muy bueno. Pero supongo que también hay algunas canciones por ahí cortavenas, porque esas cortavenas siempre funcionan, ¿no?
4: Ah, no, sí, claro. Yo
2: eso creo... de que me dejaste y qué mal amado soy y todo eso.
4: Sí, yo creo que es algo que distingue mucho la música mexicana. Me imagino que has escuchado a los cantantes mexicanos, que la música mexicana te tiene que incitar a tomar algo con un sabor un poco más amargoso. Entonces, de la canción depende el qué tanto vas a disfrutar lo que estás bebiendo, ¿no? Y pues sí, pues, como te comento, las canciones mexicanas pues tienen esa chispa de que te tiene que lastimar el corazón o remediar el corazón.
2: O remediar, claro, claro, lastimar o remediar. Ahora, ¿los temas son vuestros o son de algunos autores conocidos o cómo funciona el balance musical?
5: Bueno, tenemos algunos temas de pues algunos cantautores de Michoacán.
2: Sí.
5: Algunos temas también inéditos, ¿verdad? Aquí de la autoría. Y pues bueno, siempre tratando de darle ese estilo, ¿no? Característico del grupo.
2: Por lo general, cuando graban, ¿se ponen todos de acuerdo de que la canción gusta entre todos o quién toma esa decisión?
3: Buscamos un balance entre el gusto de nosotros, los integrantes, pero mucho más allá, creo que siempre buscamos el gusto hacia el público. Tratamos de definir cuál es la canción que más le pueda gustar al público y sobre esa siempre nos vamos a grabar lo que el público exija y pida.
2: Claro, claro. Ustedes tienen gira promocional, gira artística, las hacen las dos paralelamente. ¿Cómo funciona el grupo?
4: Hemos estado aquí en Estados Unidos, tenemos ya casi un mes aquí y lo que nos resta vamos a seguir viniendo, tenemos algunas fechas todavía por aquí. Ahorita pues estamos un poco contentos, lograste ver nuestras caras, porque después de un mes al ratito nos vamos a casa. Y
2: uy, qué bien.
4: Hacemos un fin de semana en México, pero regresamos a Estados Unidos. Vamos a estar por California y Chicago. Y si Dios quiere, volvemos a venir también a Miami.
2: Hay que nutrirse del sabor del hogar para que, que llenar el tanque de gasolina para poder seguir adelante, ¿verdad?
3: Así es, así es.
2: Qué bueno, qué bueno. ¿Cuál es el tema que están promoviendo actualmente?
3: Actualmente es un tema que se llama Desde que te conocí, un tema romántico, y es el temita que tenemos en promoción para que la gente lo escuche y lo apoye.
2: Desde que te conocí, ¿trata de qué exactamente?
3: Es un tema romántico donde el caballero pues le hace saber a la mujer que desde el momento en que, bien va la redundancia, desde que la conoció, pues la ha querido, la ama y hasta...
2: O sea, que le cambió la vida completamente desde que la conoció. Y a ustedes les ha pasado eso en las presentaciones, cuando ven una chica ahí admirándolos o algo así, que desde que te conocí, o sea, como que cambió todo.
3: En la vida y en las presentaciones y donde quiera.
2: Yo creo que ustedes hasta cierto punto se identifican también con el tema, ¿verdad?
3: Claro, de repente hay momentos.
4: Sí, sí.
2: Por acá este hombre se queda medio callado. Yo creo que él tiene algo medio escondido por ahí. Pero bueno, vamos a dejar a todo el mundo aquí con Los Infinitos en el Hit Parade de América. Y esto se titula
3: Desde que tú conocí.
2: Gracias por estar acá, muchachos. Mucho éxito.
6: Estos son Los Infinitos.
2: ¡Arriba!

gracias a Infinito por estar con nosotros, deseándole pues que continúen los éxitos, que sigan impactando. Vamos a retomar el conteo. El fantasma se impone ahora con El Culpable.

0: El fantasma, que siempre le gusta hacer todo muy orgánicamente, grabar en vivo y demás. Esta canción saltó esta semana del 10º al 8º lugar, El Culpable. Y yo me siento culpable porque me tengo que separar brevemente, pero bueno, con la alegría de que voy a regresar en solamente instantes. Siga ahí.
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0: ¿Qué tal, amigo, amiga? Saludos, qué bueno que nos acompaña. El Hit Parade de América sigue avanzando, siempre aguardando lo mejor. Espero usted le esté pasando bien, disfrutando el programa. Llega la banda La Chacalosa de Jerez, Zacatecas. Esta canción subió del 9º al

0: apareciste tú, la canción número 7 de la semana. Le gustó, ¿verdad? Está bonita esa de la banda La Chacalosa de Jerez, Zacatecas. Y lo que aparece ahora es esto.
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0: La Ventana Musical de hoy, donde hoy tenemos lo nuevo de Los Ángeles Azules y Tini. La verdad que esta agrupación ha cantado con Raimundo y todo el mundo. En esta ocasión con la cantante argentina Tini. Esto es Pa' Él.

0: Fael, el tema de Los Ángeles Azules y Tini. Ahora nos vamos al sexto lugar. Sí, les recuerdo que si aún su emisora favorita no está sonando este tema de Los Ángeles Azules y Tini y le gustó, pues pídalo.
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0: De América. Vamos a retomar. Nos vamos al sexto lugar ahora con Grupo Firme y Luis Alfonso Partida, el Jackie. Que te quieran, pero que te quieran bonito.

0: Eso es importante, que a uno lo quieran, pero lo quieran bonito. El grupo Firme y Luis Alfonso, partida El Jackie. Vamos a echarle el vistazo habitual a los euroéxitos.
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0: Las canciones que están pegando en España, la número 3, BBY, Wow, Karol G, Jotline y

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David Bisbal, que acaba de lanzar la producción con temas eternos, ¿verdad? Eternos producción. Y encabezando la lista en España está Ariana Grande.

0: Guitar I Made You Love Me, el exitazo de Ariana Grande, número uno en España. ¿Cuál será la número uno aquí en nuestra lista? Bueno, momentáneamente ya vuelvo con la canción número 5 de la semana. Siga ahí, siga la sintonía. Ya regreso.
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0: ¿Qué tal, amigo, amiga? Saludos, qué bueno que nos acompaña. Es el Hit Parade de América, es su amigo Javier Romero saludándoles. Llega Espinosa Paz y la Fiera de Ojinaga, y esto es Yo No Dije.

0: Yo no dije, la rola de Espinoza Paz y la fiera de Ojinaga. Pasando al cuarto lugar, aquí es, sí, aquí es el tema de la original banda El Limón de Salvador Lizárraga.
1: ¡No!

Qué bonito escuchar éxito tras éxito. Ahí teníamos a la original Banda El Limón, Aquí Es. Y aquí es donde tenemos este segmento. En petición y dedicación, la carta de hoy dice: saludos, señor Javier, mi nombre es Giselle, lo escucho desde Chicago. Me gustaría escuchar un tema que me dedicaron cuando tenía 24 años. Le dije que la música servía mucho para recordar y esto es muestra de eso. En ese momento no le di la importancia que debía, pero hoy la escucho con nostalgia y con esa sensación de que fui amada, muy amada. Es el tema El Amor Soñado, con los Tucanes de Tijuana. Aquí tengo esta agrupación que tiene más de 4 décadas de éxitos. Aquí llegan los Tucanes de Tijuana con El Amor Soñado. Saludos para ti, mi querida Giselle.

El saludo para Giselle hasta la ciudad de los vientos, hasta Chicago, ¿verdad? Una canción que le trae gratísimos recuerdos con los Tucanes de Tijuana. Amor soñado.

La arrolladora banda El Limón de René Camacho, número 3, y Las Miradas Mataran. Al segundo lugar llegamos con la rola de Los Huracanes del Norte. La semana pasada en el primer lugar bajaron al segundo con La Sotana Negra.

0: Esta era la canción líder la semana pasada. Quiere decir que tenemos un nuevo tema encabezando la lista y lo vamos a descubrir, ¿sí? ¿Saben qué? A la vuelta de los mensajes. Ahí teníamos La Sotana Negra. Ya vuelvo enseguida.
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0: ¿Qué tal, amigo, amiga? Saludos, qué bueno que nos acompaña. Ya hemos contado de la 20 a la número 2, así llegamos al top de la lista, a la cima, al primer lugar. Le pertenece a Cornelio Vega y su dinastía. Subieron del tercero al primero con Hasta Nuevo Aviso.

0: Hasta nuevo aviso, Cornelio Vega y su dinastía, la canción número uno de la semana. Así, amigos, culminamos una edición más del Hit Parade de América. Espero la hayan pasado bien con nosotros. Le deseo lo mejor. Le deseo que siga pasando un tremendo mes de octubre. A nombre del equipo, nuestro productor David Checho Jiménez, nuestro productor técnico Alex López, su amigo de siempre Javier Romero, le recuerda alcanzar a las estrellas, pero con los pies bien puestos sobre la tierra. Que Dios me los bendiga. Chao. Bye bye.
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0: Welcome to the United States.
1: Ah, buena noche, oiga.
0: Are you coming from Mexico?
1: Así es, oiga, venimos de Culiacán, Sinaloa.
0: Again?
1: Otra vez, oiga, aquí andamos.
0: How do you guys do it?
1: ¿Cómo? No le entiendo, oiga.
0: ¿Cómo ustedes hacen para venir to the United States?
1: Chambeándole, oiga, como siempre lo hemos hecho, en el rancho.
2: Sí, señor.

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